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2: Buenas tardes y bienvenidos a esta nueva emisión del programa en lengua española de Radio Vaticano, Vatican News. Reciban un saludo de la redacción y de quien les habla, Alina Tufani Díaz. En los próximos minutos estaremos informando sobre las actividades del Papa y de la Santa Sede en este viernes 21 de agosto de 2026. Gran expectativa en la República de San Marino y en la ciudad italiana de Rimini por la visita mañana del Papa León XIV. El mundo no necesita una inteligencia artificial que menoscabe la humanidad, lo dijo León XIV al recibir a los participantes en la reunión de la Red Internacional de Legisladores Católicos. También con nosotros el presidente de Cáritas Colombia, que nos habla sobre la ayuda de la Iglesia tras el terremoto del pasado 10 de agosto. Y ahora sí, vamos con la información. Como siempre, les deseamos una buena sintonía. San Marino, un estado acogedor, comprometido con la paz. Así lo describe Monseñor Domenico Beneventi, obispo de la diócesis de San Marino Montefeltro, al describir el espíritu con el que la pequeña república espera la visita pastoral del Papa León XIV, prevista para mañana 22 de agosto. En el corazón de la República, un testimonio de paz que habla al mundo es la inscripción que destaca en la entrada de este microestado de San Marino en los Apeninos centrales. Queremos reafirmarnos en la fe, declaró el obispo Beneventi, quien considera la visita del Papa un estímulo para la diócesis en su labor de acogida, apoyo, reconciliación y paz. La visita pastoral del Papa León XIV a la diócesis de San Marino Montefeltro y a la República de San Marino comenzará hacia las 9 de la mañana. Incluirá un encuentro con funcionarios políticos en el Palacio Público con motivo del centenario de las relaciones diplomáticas entre la Santa Sede y San Marino, tras el encuentro con los capitanes regentes en el Salón del Gran Consejo General. El pontífice aparecerá en el balcón central del palacio para saludar y bendecir a todos los fieles en la plaza. Luego el Papa se dirigirá a la Basílica de San Marino, donde será recibido por el obispo Beneventi y el rector de la Basílica, el padre Marco Mazzanti. Tras la adoración del Santísimo Sacramento y la veneración de las reliquias de San Marino, fundador y patrón de la ciudad, junto con San León y Santa Ágata, León XIV saldrá de la basílica para saludar a los fieles reunidos en la plaza antes de despedirse y continuar su viaje a Rimini. Y es que después de 44 años, un papa regresa a Rimini. La última vez fue Juan Pablo II, el 29 de agosto de 1982, quien visitó el mitin de Rimini y luego celebró la misa en el Paseo Marítimo. Esta vez el Papa León XIV regresa a la capital de la Riviera Romagnola como sucesor de Pedro en una visita que abarca el encuentro organizado por el Movimiento Eclesial de Comunión y Liberación y que este año cumple sus 47 años. Después comenzará la visita pastoral del Papa a la diócesis con especial atención a las personas más vulnerables. En la catedral se reunirá con aproximadamente 650 personas, entre ellas enfermos, discapacitados y pobres, asistidos por Cáritas Esto será antes de concluir su jornada con la celebración de la misa que se realizará en el puerto. El obispo de Rimini, Nicolò Anselmi, está convencido de que esta visita dejará una huella imborrable, sobre todo en los jóvenes, incluso en aquellos que están alejados de la iglesia, quizás atraídos por la curiosidad de ver al Papa.
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4: The extraordinary progress of artificial intelligence.
2: El extraordinario progreso de la inteligencia artificial está abriendo horizontes que las generaciones anteriores apenas podían imaginar. Sin embargo, cada logro tecnológico plantea también a la humanidad una cuestión moral, no solo qué podemos hacer, sino qué debemos hacer. Estas las palabras del Papa a los miembros del International Catholic Legislators Network, la red internacional de legisladores católicos, unas 200 personas que fueron recibidas en la Sala Clementina, acompañados por el cardenal Christoph Schönberg y el cardenal Charles Mountbatten, patrocinadores de esta red. León XIV en su discurso se refirió al tema de la reunión anual de esta red, dignidad humana e inteligencia artificial, retos, oportunidades y control, asegurando que les brinda la oportunidad de reflexionar sobre una de las cuestiones determinantes de nuestra época. Como escribí en la carta encíclica Magnifica Humanitas, podemos sentir la tentación de construir una nueva torre de Babel donde el poder, la eficiencia y el control oscurezcan el rostro de la persona humana, o bien podemos edificar una civilización en la que la tecnología esté al servicio del desarrollo integral de cada persona. La pregunta decisiva sigue siendo la misma. ¿Ayuda la tecnología a las personas a ser más fraternas y responsables consigo mismas y entre sí? Al respecto, recordó el pontífice los principios de la doctrina social de la Iglesia, la dignidad inviolable de cada persona, el bien común, el destino universal de los bienes, la subsidiariedad y la solidaridad proporcionan criterios seguros para el discernimiento. De allí el llamamiento de León XIV a los legisladores a elaborar políticas para la gestión de la tecnología en pro del bien común, que no se trata de obstaculizar la innovación, sino orientarla con sabiduría. Debemos permanecer vigilantes para que la innovación no se convierta en otro vehículo de colonialismo ideológico u económico, continuó diciendo el Papa. Frente a esta cultura del poder, la Iglesia propone la civilización del amor y una civilización que guíe la inteligencia artificial con sabiduría, cultivando corazones capaces de caridad, compasión y responsabilidad.
4: Dear friends, the world does not need an artificial intelligence that diminishes humanity.
2: Queridos amigos, el mundo no necesita una inteligencia artificial que menoscabe la humanidad. Más bien necesita una inteligencia humana iluminada por la sabiduría, una autoridad política guiada por la conciencia y la innovación tecnológica dirigida por la caridad. Solo así, la inteligencia artificial dejará de ser una rival de la humanidad para convertirse en una servidora del bien común.
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2: El Papa envió un mensaje a los participantes en los vigésimos Juegos Mediterráneos que se inauguran hoy en la ciudad de Tarento, en la Puglia, sur de Italia, y en el que participan los miembros de Atlética Vaticana. En la tarde de ayer, el telegrama de León XIV, firmado por el cardenal Pietro Parolin, fue leído por el arzobispo Monseñor Ciro Miniero durante la misa en la Catedral de San Cataldo de Tarento, una celebración que marcó el inicio de los Juegos Mediterráneos en los que participan 26 países de la región. Allí se colocó también la Cruz del Deportista. De las competiciones vividas con sentimientos de amistad y lealtad, puede soplar un nuevo viento de esperanza. Esto se lee en el mensaje del pontífice, que además explica que ampliando nuestra perspectiva sobre el significado de los Juegos Mediterráneos, como otros eventos, también abordan el conflicto, la tensión y la injusticia. Por ello, estos mismos días de deporte, dice León XIV, son una oportunidad para tender puentes entre culturas y pueblos, promoviendo la aceptación, la solidaridad y la paz. Nuevamente, el Santo Padre, en la audiencia general del pasado miércoles 19 de agosto, pidió a los fieles y peregrinos tomar conciencia sobre la paz. Patricia Inestrosa con el reporte.
5: La paz comienza en cada persona. Este fue el llamado del Papa León XIV al término de la audiencia general de este miércoles, donde exhortó a cultivar una auténtica conciencia de paz y a trabajar con firmeza para construir una convivencia armoniosa entre los pueblos. Inspirado en el pensamiento de San Agustín, el pontífice recordó que la paz es un bien precioso y grandioso.
6: Tengan la sincera conciencia de que la paz es un bien precioso y grande y que se necesita una fuerza y constante compromiso para realizarla, siguiendo con honestidad y verdad los caminos que la construyen y la confirman en la sociedad.
5: Durante su saludo a los peregrinos polacos, León XIV también recordó el testimonio del beato Władysław Windisch, sacerdote y primer polaco beatificado como mártir de las persecuciones comunistas. Su ejemplo, destacó el Papa, deja un mensaje que sigue siendo actual. La civilización del amor se construye perdonando y venciendo el mal con el bien. Un llamado a comenzar desde el corazón para que la paz no sea solo un deseo, sino una forma concreta de vivir y relacionarnos con los demás.
2: La ayuda no puede terminar cuando se apagan los titulares, pues Colombia todavía sufre las consecuencias del terremoto del pasado 10 de agosto, que causó, según cifras oficiales, 319 víctimas mortales, 260 personas siguen desaparecidas. Monseñor Juan Carlos Barreto Barreto, de Cáritas Colombia, conversó con nuestro colega Sebastián Sansón Ferrari.
7: Monseñor, comencemos por una descripción, si nos puede facilitar para nuestros oyentes, respecto de la situación actual en Colombia tras el terremoto.
8: El terremoto afectó municipios de 5 regiones de Colombia, las capitales de estos departamentos, pero también municipios, vieron afectaciones a nivel de infraestructura, se afectaron muchas vías, puentes, instituciones educativas, hospitales. Esto pues ha hecho que realmente, según los informes oficiales, haya más de 200.000 personas damnificadas hasta el momento.
7: ¿Y cómo ha organizado Cáritas Colombia la respuesta a la emergencia y la distribución de las ayudas?
8: Desde Cáritas se ha venido dando una respuesta articulada con la presidencia de la Conferencia Episcopal y también con las Cáritas de cada una de las jurisdicciones del país. Y desde Cáritas Nacional también hemos interactuado con el gobierno nacional y las instituciones que se ocupan especialmente de estos temas.
7: En el marco de todos estos esfuerzos, Monseñor, la Iglesia Católica en Colombia también ha lanzado una preciosa campaña titulada Con Colombia hasta el único rincón. ¿Cómo ha sido la repercusión de esta iniciativa?
8: Tenemos que decir que a través de la gestión que realiza Cáritas Colombia, hemos tenido una respuesta solidaria muy positiva, que ha permitido que en esta primera etapa, que son como los primeros auxilios, es decir, responder a las necesidades alimentarias de la gente, a que puedan tener un lugar donde pasar la noche y que reciban esta ayuda inmediata de esto, de esta primera etapa de las afectaciones. Estamos muy, muy agradecidos, muy contentos con la respuesta que hasta el momento se ha venido dando. Y esta campaña pues nos ha servido para integrarnos, para que como iglesia podamos articularnos, pero que también estemos unidos a los esfuerzos de la sociedad civil y del Estado.
2: Y bien, termina así nuestro informativo en lengua española. Gracias por haber estado con nosotros. Alabado sea Jesucristo. Laudetur Jesus Christus.
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0: Aquí Radio Vaticana, les saluda el Padre Joan Pacheco. Amigos, continuamos compartiendo este documento, exhortación apostólica publicada por el Papa León XIV, Dilexi Te, sobre el amor de la Iglesia a los pobres y el amor de los bautizados, nosotros que formamos parte, la manera en que viviendo el amor de Dios también somos llamados a transmitir y vivir ese amor hacia los más necesitados. Y el Papa también cita las palabras y los gestos de algunos santos, de algunos padres de la Iglesia. En el número 42 todavía habla de Crisóstomo y escribe: así pues, la caridad no es una vía opcional, sino el criterio del verdadero culto. Crisóstomo denuncia con vehemencia el lujo exacerbado que vivía con la indiferencia hacia los pobres. La atención que se les debe prestar, más que una mera exigencia social, es una condición para la salvación, lo que atribuye a la riqueza injusta un peso de condena. Hace mucho frío y el pobre yace en harapos moribundo y helado, castañeteando los dientes con un aspecto y un atuendo que deberían conmoverte. Tú, sin embargo, calentito y ebrio, pasas de largo. ¿Y cómo quieres que Dios te libre de la infelicidad? A menudo adornas con muchas vestiduras variadas y doradas un cadáver insensible que ya no percibe el honor. Sin embargo, desprecias a aquel que siente dolor, que está desgarrado, torturado, atormentado por el hambre y el frío, y te preocupa más la vanagloria que el temor de Dios. Así cita el Papa en la exhortación apostólica a San Juan Crisóstomo. Dice: este profundo sentido de la justicia social le lleva a afirmar a Crisóstomo que no dar a los pobres es robarles, es defraudarles la vida, porque lo que poseemos les pertenece. Bueno, y luego también hace referencia a una figura muy querida por el Papa León XIV, y es San Agustín, el de su orden religiosa. En el número 43 escribe el Papa: Agustín tuvo como maestro espiritual a San Ambrosio, que insistía en la exigencia ética de compartir los bienes. Lo que das al pobre no es tuyo, es suyo, porque te has apropiado de lo que fue dado para uso común. Para el obispo de Milán, dice León, la limosna es justicia restaurada, no un gesto paternalista. En sus sermones, la misericordia adquiere un carácter profético, denuncia las estructuras de acumulación y reafirma la comunión como vocación eclesial. Formado en esta tradición, dice luego en el número 44, el santo obispo de Hipona enseñó a su vez el amor preferencial por los pobres. Pastor vigilante y teólogo de rara clarividencia, comprendió que la verdadera comunión eclesial se expresa también en la comunión de los bienes. En sus comentarios a los Salmos, recuerda que los verdaderos cristianos no dejan de lado el amor a los más necesitados. Atended a vuestros hermanos si necesitan algo. Dad si Cristo está en vosotros, incluso a los extranjeros. Este compartir los bienes brota, por tanto, de la caridad teologal y tiene como fin último el amor a Cristo. Para Agustín, el pobre no es solo alguien a quien se ayuda, sino la presencia sacramental del Señor. Y luego, en el número 45, dice el Papa, el doctor de la gracia veía en el cuidado a los pobres una prueba concreta de la sinceridad de la fe. Quien dice amar a Dios y no se compadece de los necesitados, miente. Al comentar el encuentro de Jesús con el joven rico y el tesoro en el cielo, que está reservado a quienes dan sus bienes a los pobres, Agustín pone en boca del Señor las siguientes palabras: recibí tierra y daré el cielo. Recibí cosas temporales y daré a cambio bienes eternos. Recibí pan, daré la vida. He recibido alojamiento y daré una casa. He sido visitado en la enfermedad y daré salud. Fui visitado en la cárcel y daré libertad. El pan que se dio a mis pobres se consumió. El pan que yo daré restaura las fuerzas sin acabarse nunca. El Altísimo, dice luego el Papa, no se deja vencer en generosidad por aquellos que le sirven en los más necesitados. Cuanto mayor es el amor a los pobres, mayor es la recompensa por parte de Dios. Y luego continúa en el número 46. Esta mirada cristocéntrica y profunda eclesial lleva a sostener que las ofrendas, cuando nacen del amor, no solo alivian la necesidad del hermano, sino que también purifican el corazón de quien da y está dispuesto a la conversión. Pues la limosna puede servirte para redimir los pecados de la vida pasada si cambias de vida. Así recuerda otro pensamiento de San Agustín. Y luego dice León XIV, son, por así decirlo, el camino ordinario de conversión de quien desea seguir a Cristo con corazón indiviso. En una iglesia, dice luego en el número 47, en una iglesia que reconoce en los pobres el rostro de Cristo y en los bienes el instrumento de la caridad, el pensamiento agustiniano sigue siendo una luz segura. Hoy, la fidelidad a las enseñanzas de Agustín exige no solo el estudio de sus obras, sino la disposición a vivir con radicalidad su llamada a la conversión, que incluye necesariamente el servicio de la caridad. Y luego en el número 48, recuerda que muchos otros padres de la Iglesia, tanto orientales como occidentales, se pronunciaron sobre la primacía de la atención a los pobres en la vida y misión de cada fiel cristiano. Sobre este aspecto, en resumen, dice el Papa, se puede afirmar que la teología patrística fue práctica, apuntando a una iglesia pobre y para los pobres, recordando que el Evangelio solo se anuncia bien cuando llega a tocar la carne de los últimos, y advirtiendo que el rigor doctrinal sin misericordia es una palabra vacía. Bueno, y luego de estos números dedicados a la espiritualidad agustiniana, a San Agustín y ese llamado también al servicio de los pobres, para agradar a Dios y conseguir de Él también la gracia en un camino de conversión, en un camino de vida cristiana, propone ahora en la exhortación apostólica el cuidado de los enfermos. Dice en el número 49, la compasión cristiana se ha manifestado de manera peculiar en el cuidado de los enfermos y los que sufren. A partir de los signos presentes en el misterio público de Jesús, que curaba a ciegos, leprosos y paralíticos, la Iglesia entiende como parte importante de su misión el cuidado de los enfermos. en los que con facilidad reconoce al Señor crucificado. San Cipriano, durante una peste en la ciudad de Cartago, donde era obispo, recordaba a los cristianos la importancia del cuidado de los infectados al afirmar: esta epidemia, que parece tan horrible y funesta, pone a prueba la justicia de cada uno y examina el espíritu de los hombres, verificando si los sanos sirven a los enfermos, si los parientes se aman sinceramente, si los señores tienen piedad de los siervos enfermos, si los médicos no abandonan a los enfermos que imploran. La tradición cristiana, dice el Papa, de visitar a los enfermos, de lavar sus heridas, de consolar a los afligidos, no se reduce a una mera obra de filantropía, sino que es una acción eclesial a través de la cual en los enfermos, los miembros de la Iglesia tocan la carne sufriente de Cristo. Y luego continúa en el número 50, recordando a San Juan de Dios en el siglo XVI, dice: al fundador de la orden hospitalaria, que lleva su nombre, San Juan de Dios, creó hospitales modelo que acogían a todos, independientemente de su condición social o económica. Su famosa expresión, "haced el bien, hermanos", se convirtió en el lema de la caridad activa con los enfermos. Contemporáneamente, recuerda también el Papa a otro fundador, a San Camilo de Lelis, dice, fundó la orden de los ministros de los enfermos, los Camilos, asumiendo como misión servir a los enfermos con total dedicación. Su regla ordena que cada uno solicite al Señor la gracia de tener un afecto maternal hacia su prójimo para poderlo servir con todo amor caritativo, en el alma y en el cuerpo. Porque deseamos, con la gracia de Dios, servir a todos los enfermos con el mismo afecto que una madre amorosa suele asistir a su único hijo enfermo. En hospitales, en campos de batalla, prisiones y calles, los Camilos encarnaron la misericordia de Cristo médico. Así lo recuerda también el Papa en la exhortación apostólica de Lexite, con la gran misión que realizan estas órdenes, la orden hospitalaria y la de los Camilos, de San Camilo de Lelis. Luego continúa en el número 51, y acá recuerda a otros santos y sus comunidades que hoy de forma activa llevan adelante grandes obras hospitalarias. Dice: cuidando a los enfermos con cariño maternal, como una madre cuida de su hijo, muchas mujeres consagradas desempeñaron un papel aún más difundido en la atención sanitaria de los pobres. Las Hijas de la Caridad de San Vicente de Paúl, las Hermanas Hospitalarias, las Pequeñas Siervas de la Divina Providencia y tantas otras congregaciones femeninas se convirtieron en una presencia maternal y discreta en los hospitales, asilos y residencias de ancianos. Llevaban medicinas, escucha, presencia y sobre todo ternura. Construyeron a menudo con sus propias manos estructuras sanitarias en zonas sin atención médica. Enseñaban higiene, atendían partos, medicaban con sabiduría natural y fe profunda. Sus casas se convertían en oasis de dignidad donde nadie era excluido. El toque de la compasión era el primer remedio. Santa Luisa de Marilat escribía a sus hermanas, las Hijas de la Caridad, recordándoles que habían recibido una bendición especial de Dios para servir a los pobres enfermos en los hospitales. Y hoy, ese legado, dice en el número 52, continúa en los hospitales católicos, los puestos de salud en las regiones periféricas, las misiones sanitarias en la selva, los centros de acogida para toxicómanos y los hospitales de campaña en las zonas de guerra. La presencia cristiana junto a los enfermos revela que la salvación no es una idea abstracta, sino una acción concreta. En el gesto de limpiar una herida, la Iglesia proclama que el reino de Dios comienza entre los más vulnerables. Y al hacerlo, permanece fiel a aquel que dijo: estaba enfermo y me visitaron. Cuando la iglesia se arrodilla junto a un leproso, a un niño desnutrido o a un moribundo anónimo, realiza su vocación más profunda: amar al Señor allí donde Él está más desconfigurado, dice el Papa León en la exhortación apostólica Dilexite, que fue publicada el 4 de octubre del año 2025. Compartimos con ustedes la lectura y también la invitación que nos hace a todos a vivir el Evangelio en nuestro corazón para servir y amar a los pobres. Hasta la próxima.

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3: Dios misericordioso, asegura nuestros pasos en el camino de la verdadera santidad y haz que busquemos siempre todo lo que es verdadero, justo y amable.
2: Confirma quod operatus es in nobis, Domine.
3: Por el honor de tu nombre, no nos desampares para siempre. No rompas tu alianza, Señor.
2: Confirma quod operatus es in nobis, Domine.
3: Acepta nuestro corazón contrito y nuestro espíritu humilde, porque los que en ti confían no quedan defraudados.
2: Confirma quod operatus es in nobis, Domine.
3: Tú que has querido que participáramos en la misión profética de Cristo, haz que proclamemos ante el mundo tus hazañas.
2: Confirma quod operatus es in nobis, Domine.

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2: Buenas tardes y bienvenidos a esta nueva emisión del programa en lengua española de Radio Vaticano, Vatican News. Reciban un saludo de la redacción y de quien les habla, Alina Tufani Díaz. En los próximos minutos estaremos informando sobre las actividades del Papa y de la Santa Sede en este viernes 21 de agosto de 2026. Gran expectativa en la República de San Marino y en la ciudad italiana de Rimini por la visita mañana del Papa León XIV. El mundo no necesita una inteligencia artificial que menoscabe la humanidad, lo dijo León XIV al recibir a los participantes en la reunión de la Red Internacional de Legisladores Católicos. También con nosotros el presidente de Caritas Colombia, que nos habla sobre la ayuda de la Iglesia tras el terremoto del pasado 10 de agosto. Y ahora sí, vamos con la información. Como siempre, les deseamos una buena sintonía. San Marino, un estado acogedor, comprometido con la paz. Así lo describe Monseñor Domenico Beneventi, obispo de la diócesis de San Marino Montefeltro, al describir el espíritu con el que la pequeña república espera la visita pastoral del Papa León XIV, prevista para mañana 22 de agosto. En el corazón de la República, un testimonio de paz que habla al mundo es la inscripción que destaca en la entrada de este microestado de San Marino en los Apeninos centrales. Queremos reafirmarnos en la fe, declaró el obispo Beneventi, quien considera la visita del Papa un estímulo para la diócesis en su labor de acogida, apoyo, reconciliación y paz. La visita pastoral del Papa León XIV a la diócesis de San Marino Montefeltro y a la República de San Marino comenzará hacia las 9 de la mañana. Incluirá un encuentro con funcionarios políticos en el Palacio Público con motivo del centenario de las relaciones diplomáticas entre la Santa Sede y San Marino, tras el encuentro con los capitanes regentes en el Salón del Gran Consejo General. El pontífice aparecerá en el balcón central del palacio para saludar y bendecir a todos los fieles en la plaza. Luego el Papa se dirigirá a la Basílica de San Marino, donde será recibido por el obispo Beneventi y el rector de la Basílica, el padre Marco Mazzanti. Tras la adoración del Santísimo Sacramento y la veneración de las reliquias de San Marino, fundador y patrón de la ciudad, junto con San León y Santa Ágata, León XIV saldrá de la basílica para saludar a los fieles reunidos en la plaza antes de despedirse y continuar su viaje a Rimini. Y es que después de 44 años, un papa regresa a Rimini. La última vez fue Juan Pablo II, el 29 de agosto de 1982, quien visitó el mitin de Rimini y luego celebró la misa en el Paseo Marítimo. Esta vez el Papa León XIV regresa a la capital de la Riviera Romagnola como sucesor de Pedro en una visita que abarca el encuentro organizado por el Movimiento Eclesial de Comunión y Liberación y que este año cumple sus 47 años. Después comenzará la visita pastoral del Papa a la diócesis, con especial atención a las personas más vulnerables. En la catedral se reunirá con aproximadamente 650 personas, entre ellas enfermos, discapacitados y pobres, asistidos por Cáritas Esto será antes de concluir su jornada con la celebración de la misa que se realizará en el puerto. El obispo de Rimini, Nicolò Anselmi, está convencido de que esta visita dejará una huella imborrable, sobre todo en los jóvenes, incluso en aquellos que están alejados de la iglesia, quizás atraídos por la curiosidad de ver al Papa.
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4: The extraordinary progress of artificial intelligence.
2: El extraordinario progreso de la inteligencia artificial está abriendo horizontes que las generaciones anteriores apenas podían imaginar. Sin embargo, cada logro tecnológico plantea también a la humanidad una cuestión moral, no solo qué podemos hacer, sino qué debemos hacer. Estas las palabras del Papa a los miembros del International Catholic Legislators Network, la red internacional de legisladores católicos, unas 200 personas que fueron recibidas en la Sala Clementina, acompañados por el cardenal Christoph Schoenberg y el cardenal Charles Mountbeau, patrocinadores de esta red. León XIV en su discurso se refirió al tema de la reunión anual de esta red, dignidad humana e inteligencia artificial, retos, oportunidades y control, asegurando que les brinda la oportunidad de reflexionar sobre una de las cuestiones determinantes de nuestra época. Como escribí en la carta encíclica Magnifica Humanitas, podemos sentir la tentación de construir una nueva torre de Babel donde el poder, la eficiencia y el control oscurezcan el rostro de la persona humana, o bien podemos edificar una civilización en la que la tecnología esté al servicio del desarrollo integral de cada persona. La pregunta decisiva sigue siendo la misma. ¿Ayuda la tecnología a las personas a ser más fraternas y responsables consigo mismas y entre sí? Al respecto, recordó el pontífice los principios de la doctrina social de la Iglesia, la dignidad inviolable de cada persona, el bien común, el destino universal de los bienes, la subsidiariedad y la solidaridad proporcionan criterios seguros para el discernimiento. De allí el llamamiento de León XIV a los legisladores a elaborar políticas para la gestión de la tecnología en pro del bien común, que no se trata de obstaculizar la innovación, sino orientarla con sabiduría. Debemos permanecer vigilantes para que la innovación no se convierta en otro vehículo de colonialismo ideológico u económico, continuó diciendo el Papa. Frente a esta cultura del poder, la Iglesia propone la civilización del amor y una civilización que guíe la inteligencia artificial con sabiduría, cultivando corazones capaces de caridad, compasión y responsabilidad.
4: Dear friends, the world does not need an artificial intelligence that diminishes humanity.
2: Queridos amigos, el mundo no necesita una inteligencia artificial que menoscabe la humanidad. Más bien necesita una inteligencia humana iluminada por la sabiduría, una autoridad política guiada por la conciencia y la innovación tecnológica dirigida por la caridad. Solo así, la inteligencia artificial dejará de ser una rival de la humanidad para convertirse en una servidora del bien común.
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2: El Papa envió un mensaje a los participantes en los vigésimos Juegos Mediterráneos que se inauguran hoy en la ciudad de Tarento, en la Puglia, sur de Italia, y en el que participan los miembros de Atlética Vaticana. En la tarde de ayer, el telegrama de León XIV, firmado por el cardenal Pietro Parolin, fue leído por el arzobispo, Monseñor Ciro Miniero, durante la misa en la Catedral de San Cataldo de Tarento, una celebración que marcó el inicio de los Juegos Mediterráneos en los que participan 26 países de la región. Allí se colocó también la Cruz del Deportista. De las competiciones vividas con sentimientos de amistad y lealtad, puede soplar un nuevo viento de esperanza. Esto se lee en el mensaje del pontífice, que además explica que ampliando nuestra perspectiva sobre el significado de los Juegos Mediterráneos, como otros eventos, también abordan el conflicto, la tensión y la injusticia. Por ello, estos mismos días de deporte, dice León XIV, son una oportunidad para tender puentes entre culturas y pueblos, promoviendo la aceptación, la solidaridad y la paz. Nuevamente, el Santo Padre en la audiencia general del pasado miércoles 19 de agosto pidió a los fieles y peregrinos tomar conciencia sobre la paz. Patricia Inestrosa con el reporte.
5: La paz comienza en cada persona. Este fue el llamado del Papa León XIV al término de la audiencia general de este miércoles, donde exhortó a cultivar una auténtica conciencia de paz y a trabajar con firmeza para construir una convivencia armoniosa entre los pueblos. Inspirado en el pensamiento de San Agustín, el pontífice recordó que la paz es un bien precioso y grandioso.
6: Tengan la sincera conciencia de que la paz es un bien precioso y grande y que se necesita una fuerza y constante compromiso para realizarla, siguiendo con honestidad y verdad los caminos que la construyen y la confirman en la sociedad.
5: Durante su saludo a los peregrinos polacos, León XIV también recordó el testimonio del beato Władysław Windisch, sacerdote y primer polaco beatificado como mártir de las persecuciones comunistas. Su ejemplo, destacó el Papa, deja un mensaje que sigue siendo actual. La civilización del amor se construye perdonando y venciendo el mal con el bien. Un llamado a comenzar desde el corazón para que la paz no sea solo un deseo, sino una forma concreta de vivir y relacionarnos con los demás.
2: La ayuda no puede terminar cuando se apagan los titulares, pues Colombia todavía sufre las consecuencias del terremoto del pasado 10 de agosto, que causó, según cifras oficiales, 319 víctimas mortales, 260 personas siguen desaparecidas. Monseñor Juan Carlos Barreto Barreto, de Cáritas Colombia, conversó con nuestro colega Sebastián Sansón Ferrari.
7: Monseñor, comencemos por una descripción, si nos puede facilitar para nuestros oyentes, respecto de la situación actual en Colombia tras el terremoto.
8: El terremoto afectó municipios de 5 regiones de Colombia, las capitales de estos departamentos, pero también municipios, vieron afectaciones a nivel de infraestructura, se afectaron muchas villas, puentes, instituciones educativas, hospitales. Esto pues ha hecho que realmente, según los informes oficiales, haya más de 200.000 personas damnificadas hasta el momento.
7: ¿Y cómo ha organizado Cáritas Colombia la respuesta a la emergencia y la distribución de las ayudas?
8: Desde Cáritas se ha venido dando una respuesta articulada con la presidencia de la Conferencia Episcopal y también con las Cáritas de cada una de las jurisdicciones del país. Y desde Cáritas Nacional también hemos interactuado con el gobierno nacional y las instituciones que se ocupan especialmente de estos temas.
7: En el marco de todos estos esfuerzos, Monseñor, la Iglesia Católica en Colombia también ha lanzado una preciosa campaña titulada Con Colombia hasta el único rincón. ¿Cómo ha sido la repercusión de esta iniciativa?
8: Tenemos que decir que a través de la gestión que realiza Cáritas Colombia, hemos tenido una respuesta solidaria muy positiva, que ha permitido que en esta primera etapa, que son como los primeros auxilios, es decir, responder a las necesidades alimentarias de la gente, a que puedan tener un lugar donde pasar la noche y que reciban esta ayuda inmediata de esta primera etapa de las afectaciones. Estamos muy agradecidos, muy contentos con con la respuesta que hasta el momento se ha venido dando. Y esta campaña pues nos ha servido para integrarnos, para que como iglesia podamos articularnos, pero que también estemos unidos a los esfuerzos de la sociedad civil y del Estado.
2: Y bien, termina así nuestro informativo en lengua española. Gracias por haber estado con nosotros. Alabado sea Jesucristo. Laudetur Jesus Christus.

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2: En esta semana de actividades del Papa León XIV y en el marco de la solemnidad de la Asunción de María, el pontífice presidió la Eucaristía en la parroquia pontificia de Santo Tomás de Villanueva y posteriormente rezó el Ángelus con los fieles reunidos en la Plaza de la Libertad. Durante la homilía, León XIV reflexionó sobre la verdadera belleza del ser humano, una belleza, explicó, que no depende de la juventud, de la apariencia exterior ni de los modelos impuestos por una cultura hedonista y consumista, y que corren el riesgo de aprisionarnos en condicionamientos pesados, haciéndonos desperdiciar energías valiosas en lo que no es realmente importante ni dura para siempre. La verdadera belleza, dijo, nace de un corazón transformado por el amor de Dios.
3: La glorificación de María en alma y cuerpo nos enseña que nuestra verdadera belleza no consiste en ocultar los signos del tiempo que pasa, sino en mostrar también en nuestra carne los signos del amor que no tiene fin.
2: A través del misterio de la Asunción, el Papa recordó que María, elevada al cielo en cuerpo y alma, es signo del destino, al que también está llamado todo ser humano, la plenitud de la vida y la gloria de Dios. Por eso, invitó a descubrir la belleza en todas las etapas de la existencia, en el rostro de un niño, en las arrugas de un anciano, en la familia, en el trabajo cotidiano y en todos aquellos que buscan llevar un poco de cielo a la tierra. Y en el Ángelus del 15 de agosto, León XIV dirigió una mirada hacia los pueblos que sufren. Renovó su oración por Colombia, afectada por el reciente terremoto, y encomendó especialmente a la Virgen a las comunidades de Tierra Santa, Ucrania y Rusia.
3: Pienso en los cristianos que padecen discriminación o persecución.
2: El pontífice también expresó su profunda cercanía a las víctimas del terremoto que sacudió Indonesia, asegurando sus oraciones por los fallecidos, los heridos, los desplazados y los equipos de emergencia. Y al día siguiente, durante el Ángelus del 16 de agosto, el Papa renovó su llamamiento por la paz. León XIV pidió protección por la población civil palestina en Cisjordania, condenó los repetidos actos de violencia.
4: Y pido con urgencia a la comunidad internacional que se haga lo posible para progresar en la solución de los dos estados para una paz justa y duradera.
2: A la luz del Evangelio de la mujer cananea, destacó dos actitudes esenciales: la humildad y la determinación. Su fe perseverante, señaló, recuerda que el amor y la salvación de Dios están destinados a todos, sin exclusiones. Por eso invitó a la Iglesia a superar fronteras, desigualdades y discriminaciones, reconociendo que todos tienen un lugar en la mesa de Dios. Y este mensaje encontró una nueva expresión en la audiencia general de este miércoles. Al finalizar el encuentro, León XIV exhortó a todos a cultivar una auténtica conciencia de paz. Retomando el pensamiento de San Agustín, recordó que la paz es un bien precioso que debe comenzar en cada persona.
5: Tengan la sincera conciencia de que la paz es un bien precioso y grande y que se necesita una fuerza y constante compromiso para realizarla, siguiendo con honestidad y verdad los caminos que la construyen y la confirman en la sociedad.
2: En su saludo a los peregrinos polacos, León XIV recordó además el testimonio de Władysław Fincich, sacerdote y primer polaco beatificado como mártir de las persecuciones comunistas. Su ejemplo, señaló el pontífice, deja una enseñanza fundamental. La civilización del amor se construye perdonando y venciendo el mal con el bien.
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0: e di antica libertà, che da secoli custodisce il valore della persona, la forza della solidarietà, il rispetto dell'altro e la vocazione al dialogo. Con sentimenti di sincera emozione e gratitudine immensa, desideriamo porgere il saluto
1: de Laudetur Jesus Christus, alabado sea Jesucristo. Reciban un cordial saludo de los estudios de transmisión de Vatican Media y Radio Vaticana en la Ciudad del Vaticano. A nombre de Renato Martínez y todos los integrantes del equipo de Vatican News, les damos una fraternal bienvenida a la transmisión en directo del encuentro del Papa León XIV con las autoridades y la sociedad civil de la República de San Marino en el marco de su visita pastoral a este pequeño estado San Marino y la diócesis de Rimini. Ya nos encontramos aquí en el gran y general concilio, este gran salón de la República de San Marino, donde se está llevando a cabo precisamente este encuentro, y estamos escuchando el discurso de bienvenida de los capitanes regentes, en este caso Alice Mina, y luego hablará Vladimiro Selva, quienes dan la bienvenida al Papa León XIV, y de esta manera iniciando este encuentro con las autoridades y la sociedad civil. La señora Alice Mina está recordando los valores fundacionales y espirituales de este pequeño estado, el estado de la República de San Marino, y está señalando cómo su fundador forjó este pueblo sobre la base de los valores anclados en el cristianismo, educando en el valor del antiguo lema: renuncien a su libertad por medio de todos. Y esto es un motivo de alegría, y también recuerda que San Marino es la más antigua república del mundo, un siglo en el cual, en el siglo III o IV, se fundó este pequeño estado. Es una invitación para poder recordar esas raíces importantes en los cuales ha dado origen a este pequeño estado. La señora Alice Mina también está recordando cómo en un siglo de diálogo continuo, durante el cual nuestras instituciones, dice, han compartido algunas de las páginas más significativas de la historia contemporánea, manteniendo una sólida relación basada en el respeto mutuo, el deseo de compartir ideales universales, priorizando la dignidad, la paz, la solidaridad y la libertad. Asimismo, la capitana regente Alice Mina está recordando que es una ocasión importante tener y mantener las relaciones bilaterales con la Santa Sede, que comparte con esta península italiana y también en este pequeño estado, fortalecido por fecundas relaciones diplomáticas y sobre todo acuerdos importantes que han regido áreas particulares para la vida de esta comunidad. Asimismo, Alice Mina recuerda la histórica visita de San Juan Pablo II a la República de San Marino el 29 de agosto de 1982, una jornada memorable que ha marcado la historia de la República cuando por primera vez un pontífice cruzó las fronteras del Monte Titano, una de las montañas más grandes de la República de San Marino. Con esa misma alegría también recuerdan la visita del Papa Benedicto XVI el 19 de junio de 2011, cuando el Santo Padre visitó por dos días esta república, intercambiando el valor espiritual y la intensidad de la dimensión social de esta institución. Hoy, Santidad, le dicen a León XIV, su presencia reposa en nuestra historia milenaria como un signo de luz renovado, los profundos lazos que a lo largo del tiempo se han unido a la Santa Sede y a San Marino. Es un encuentro importante porque esto nos permite mirar al futuro con esperanza y sobre todo afrontar los desafíos más difíciles, como la amistad, la fe y el diálogo pueden ayudarnos en este camino. Vivimos en un tiempo que plantea interrogantes y profundos problemas a la conciencia y a la comunidad internacional, en un tiempo en el cual el mundo anhela la paz, hay demasiadas tierras que siguen sufriendo por el dolor de la guerra y demasiadas vidas están marcadas por el hambre, el miedo y la injusticia. Alice Mina también está recordando cómo los conflictos que aún asolan diversas regiones del mundo, las crisis humanitarias, las tensiones que afectan al equilibrio, el poder internacional, la migración forzada y las desigualdades siguen dividiendo a las personas en todo el mundo y nos recuerdan que la paz es importante para poder obtener el desarrollo y así salvaguardar la dignidad de cada persona. Por lo tanto, todo Estado está llamado a ayudar a los más vulnerables a cumplir con su parte y a demostrar esta nobleza de espíritu que exalta las instituciones y el valor de la rectitud moral de sus ciudadanos. Alichemina también recuerda ese doloroso conflicto entre Rusia y Ucrania y señala cómo San Marino ha brindado apoyo a cientos de refugiados obligados a huir de Ucrania, ofreciéndoles asistencia moral, hospitalidad y servicio. Hoy se compromete a facilitar la llegada de familias palestinas que buscan refugio a estas tierras. Asimismo, Alice Mina está recordando cómo han dado acogida a más de 100.000 refugiados que viven de la violencia desde la Segunda Guerra Mundial hasta nuestros días. Esto nos recuerda que la ayuda humanitaria no es una sola obligación moral necesaria, sino una cuestión de vida o de muerte. Cada hora sin alimento, sin agua, sin medicinas, sin refugio nos causa profundo dolor, señala la capitana regente, y también dice que es una humillación difícil de soportar, moralmente inaceptable e injustificable. Por ello, aplaudimos y apoyamos de todo corazón los esfuerzos de las instituciones y del pueblo de San Marino para tender la mano y no dejar a nadie atrás y ayudar fraternalmente a quien lo necesite. Así también rendimos homenaje a todos los actores humanitarios que ofrecen su ayuda para poder dar la mano a las más grandes necesidades de nuestro tiempo. Ahora es el momento de otro de los capitanes regentes de esta pequeña república, el señor Vladimiro Selva, que también presenta algunos aspectos importantes de lo que es este pequeño estado.
2: 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Eppure è proprio nei momenti più difficili che la storia ci chiede di scegliere quale mondo vogliamo consegnare alle generazioni che verranno. 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
1: el señor Vladimiro Selva está recordando sobre todo los desafíos que se presentan a los gobiernos y a las instituciones, sobre todo para poder responder en la búsqueda del bien común. Esto nos recuerda que el progreso auténtico no se puede medir únicamente por la capacidad de innovación, dice el señor Selva, ni tampoco por la aceleración del desarrollo científico, sino por la capacidad de salvaguardar lo que hace humanamente verdadero al hombre, es decir, su dignidad inviolable, su libertad de conciencia, su responsabilidad, su solidaridad y la búsqueda del bien común. Este mensaje, le dice el señor Selva al Papa, es algo que nos hace sentir profundamente identificados con la institución. Por ello, San Marino es una pequeña república, pero cargada con el peso y la riqueza de más de 17 siglos de historia. Es una cosa que el tiempo no ha cancelado, una libertad que nunca hemos entendido como un privilegio, sino como una autoafirmación, como una responsabilidad hacia los demás, hacia la comunidad, hacia las generaciones que nos han precedido y sobre todo hacia las que van a llegar más adelante. Es precisamente sobre la libertad que se funda la historia de este pueblo de San Marino. Por ello, la libertad adquiere su significado más alto cuando implica respeto, aceptación y cuidado hacia los demás, cuando no levanta muros sino construye puentes, cuando no divide sino que reconoce a los demás en una parte de una misma humanidad única y magnífica. Una sociedad auténticamente moderna, recuerda el señor Selva, no debe separarse de la capacidad de educar en el deber cívico, del valor a la familia, de apoyar a los jóvenes, a los ancianos, a los discapacitados y de poner la dignidad del individuo al centro de cada decisión pública. El capitán regente también está recordando que son conscientes de que la autoridad y la fiabilidad de un Estado no depende de una extensión territorial, sino de su fidelidad a los principios que inspiran sus acciones. Es en este horizonte que San Marino y la Santa Sede comparten a través de un diálogo constante diferentes temas claves de la agenda multilateral, encontrando una convergencia significativa en materia de paz y seguridad internacional, en la protección de los derechos humanos y las libertades fundamentales, en la promoción del Estado de Derecho y el fortalecimiento del multilateralismo, sobre todo en el fortalecimiento de los foros internacionales en el seno de las Naciones Unidas que buscan sobre todo resoluciones pacíficas de los conflictos y las controversias, sobre todo reforzando la protección de las poblaciones civiles en situaciones de conflicto. Es en este marco en el cual se incluye el compromiso compartido de la abolición universal de la pena de muerte, un tema particularmente importante para San Marino, que se funda en la tradición jurídica de San Marino y que lo sostiene actualmente ante las diferentes instituciones internacionales. Santidad, en esta audiencia solemne es un regalo para todos los presentes en esta sala y quedará en la memoria de cada uno de los que participan en este encuentro. Y ahora lo invitamos a nuestra Plaza Libertad. Sucederá algo importante, trascendente para este día, en el momento que encuentre al pueblo de San Marino y a través de esta pequeña tierra suspendida en el Monte Titana, llegará hasta el mundo. Por un instante, la plaza se convierte en una sola voz, en un solo abrazo, en un solo lugar, donde pasado y futuro, fe y libertad, San Marino y toda la humanidad podrán sentirse unidos. Y sus palabras, santidad, confiadas al viento y a la memoria, seguirán viajando por mucho más allá de estos muros, llevando consigo un mensaje de paz, de esperanza y de fraternidad. Nuestro territorio, santidad, es pequeño, pero el horizonte de los valores en los que creemos es universal. Seguiremos sosteniendo que la libertad encuentra su máximo significado cuando va acompañado de responsabilidad, que la paz nace del diálogo y que moviliza nuestra democracia. Que el progreso, santidad, es un auténtico solo cuando se sitúa a la persona en el centro de ella. Que el desarrollo de una sociedad se mide ante todo por su capacidad de no dejar a nadie atrás. Este es el legado que deseamos transmitir a las futuras generaciones y seguir compartiendo con la Santa Sede y la comunidad internacional. Santidad, señala el señor Selva, capitán regente de San Marino, reciba nuestros más sinceros deseos para la continuidad de su pontificado, que su luminosa trayectoria alimente la confianza en el futuro de entre los pueblos y revive la esperanza. La República de San Marino siempre estará al lado de la Santa Sede en todo esfuerzo para fomentar los procesos de paz, apoyar el diálogo entre las partes y construir condiciones de justicia y convivencia duradera. Con este espíritu, en nombre del pueblo de San Marino, las instituciones y nuestro personal, le reiteramos nuestro sincero y profundo agradecimiento por su grata visita y le extendemos nuestro más profundo respeto y consideración. Bienvenido, Santidad, a la República de San Marino, que le desea todo lo mejor. Estas han sido las palabras de los actuales capitanes regentes de la República de San Marino, la señora Alice Mina y el señor Vladimiro Selva, que han dado la bienvenida al Santo Padre. A continuación nos disponemos a escuchar el primer discurso del Papa León XIV en este encuentro con las autoridades y la sociedad civil de la República de San Marino.

0: Signori capitani regenti, illustri autorità.
1: Señores capitanes regentes, ilustres autoridades, me complace enormemente visitar su país, que ostenta el honor de ser la república más antigua del mundo, con una tradición que se remonta a principios del siglo IV. Agradezco de corazón a los capitanes regentes por su amable invitación y su cálida bienvenida que me han brindado, como lo demuestran las palabras que me han dirigido en nombre de todos sus ciudadanos. Mi visita sigue las huellas de San Juan Pablo II en 1982 y Benedicto XVI en 2011, y tiene como objetivo reafirmar el profundo vínculo que une el Monte Titano a la sede apostólica, una conexión ancestral, fruto de su larga coexistencia histórica, pero a la vez reciente si consideramos que hace apenas un siglo atrás, en abril de 1926, se formalizaron las relaciones diplomáticas entre la Santa Sede y la Serenísima República de San Marino. A lo largo de su larga historia, la República de San Marino ha encarnado perpetuamente las palabras que podríamos llamar el testamento espiritual de su fundador y que han sido recordadas anteriormente. Renuncien a su libertad por todos los hombres, cuya síntesis se evidencia en el lema Libertas. Una sola palabra, pero de gran profundidad. En el contexto de la historia de un pueblo y de un Estado, esta expresa sin duda la aspiración a la autodeterminación, a no depender de otras autoridades políticas, pero al mismo tiempo, libertad significa mucho más. Y sobre esto quisiera reflexionar brevemente con ustedes. En primer lugar, quisiera destacar que no existe verdadera libertad civil sin libertad personal, es decir, sin respeto y promoción de la dignidad de la persona humana, de la cual la libertad es un componente esencial. Esta libertad es donada y garantizada en última instancia por Dios, cuya voz resuena en la conciencia de cada ser humano. Promover la libertad implica defender el espacio de la conciencia, y aquí nuestros pensamientos se dirigen a los muchos hombres y mujeres que en todas las épocas y lugares son mártires de la libertad porque dan testimonio precisamente de la primacía de la conciencia. Firmemente formados por la búsqueda de la verdad, son plenamente responsables de sus propias decisiones y, por lo tanto, libres de cualquier restricción que no sea la de la creación que nos une a Dios. Un ejemplo en esto es Santo Tomás Moro, patrono de los gobernantes y políticos. Incluso hoy en muchas partes del mundo no faltan personas que permanecen fieles a su conciencia, incluso en tiempos de gran adversidad, testigos de la verdadera libertad, esa libertad que proviene de ser hijos e hijas de Dios. Con admiración expresamos nuestra solidaridad con quienes en este momento pagan personalmente el precio de no traicionar a su conciencia. Además, la libertad se realiza en el donar, en la comunión, en el encuentro y en el diálogo. Es como una planta que crece y produce ramas y hojas para ofrecer a todos oxígeno, sombra, fragancia, frutos y nuevas semillas. ¿Y cómo podría ser de otra manera, puesto que emana de la fuente que es el amor uno y trino? Esta referencia teológica puede parecer excesiva, pero creo que es necesaria hoy ante la idolatría que socava aquellos proyectos políticos y económicos que se presentan en nombre de la libertad, pero que en realidad son esclavos de ídolos y del poder.
0: Libertad y comunión están o caen insieme.
1: En la visión cristiana, la libertad y la comunión se sostienen o caen juntas. Muchos santos y santas han sido pioneros en experiencias de vida comunitaria en las que las personas expresan su libertad mediante la obediencia a una regla basada en el Evangelio. En su caso, siempre es de particular interés que en los orígenes de su comunidad se encuentren hombres como San Marino y San León, a quienes podemos definir como constructores de ciudades libres y pacíficas. Su obra se interpreta según la icona bíblica de la reconstrucción de Jerusalén propiciada por el profeta Nehemías. Es la imagen positiva opuesta a la de la Torre de Babel la que guía la reflexión de la encíclica Magnifica Humanitas. La obra de Nehemías se inspira en la oración, involucra a las familias y a todo el pueblo, forja lazos incluso antes de las piedras. El estilo es el de la comunión, no el de la uniformidad. La armonía que surge cuando cada persona asume su papel y todo el pueblo reconoce que su fuerza proviene del Señor. Así me gusta pensar en la labor emprendida por sus fundadores, que se ve bien reflejada en la laboriosidad y el ingenio de este pueblo y de esta tierra.
0: Un impegno mai venuto meno.
1: Libertas para ustedes también significa un compromiso constante con la participación activa y positiva en la construcción de la paz. En este sentido, expreso mi profundo aprecio y encuentro una especial consonancia con la actitud de la Santa Sede. Por ello, compartimos una estima común por la diplomacia y el multilateralismo como vías privilegiadas para cultivar las relaciones internacionales y promover el entendimiento entre las naciones. Frente a las comunicaciones impulsivas, la retórica agresiva y las lógicas de poder que caracterizan nuestro tiempo, la vocación de la diplomacia es fomentar el diálogo con todos, incluidos aquellos considerados más inconvenientes o aquellos que no se consideran legítimos para negociar, usando hasta el extremo la humildad y la paciencia para remediar incluso los más tenues muestras de buena voluntad entre las partes en conflicto, así iniciando la construcción de la paz. Señores y señoras, esta visita, similar a la realizada en el Principado de Mónaco, me invita a destacar el valor singular de un Estado pequeño a escala humana, donde es posible experimentar la cercanía de la política a las necesidades de los ciudadanos y, por tanto, una democracia más eficaz, especialmente si se inspira en principios cristianos. Por consiguiente, la República de San Marino puede ser un laboratorio de buenas políticas donde, sin menoscabar el carácter laico del Estado, se pueden aplicar los principios de la doctrina social católica, la búsqueda del bien común, el destino universal de los bienes, la armonía entre subsidiariedad y solidaridad, la justicia social. Este compromiso resulta aún más valioso hoy cuando el acuerdo de asociación de la Unión Europea está a punto de entrar en vigor y su república se encuentra en una relación estable, si bien regular, con una realidad compleja que puede beneficiarse enormemente de su contribución.
0: Andando ancora più a fondo. L'obiettivo principale a cui tendere.
1: Profundizando aún más, el objetivo primordial de este laboratorio es el cuidado de las personas. Una comunidad como la de ustedes, al mismo tiempo rica en valores tradicionales y al paso tecnológicamente avanzado, puede alcanzar eficazmente este objetivo mediante un cuidado que se traduce en la protección de cada vida en cada etapa, desde la concepción hasta la muerte natural. La calidad de una civilización se mide no por el poder de sus medios, sino por el cuidado que ofrece, por la capacidad de reconocer al otro como un rostro y no como una función. La capacidad de sabernos cuidar los unos a los otros es una dimensión importante de nuestro ser humano. La tecnología puede cambiar la relación recíproca entre las personas, por ejemplo, ofreciendo herramientas que ayudan a predecir y organizar, pero sin privar la libertad y el juicio de los seres humanos, sujetos de las relaciones y responsables de las decisiones. Este cuidado del otro ha sido un rasgo distintivo de la historia de San Marino desde sus inicios. Como se ha señalado, esta se ha señalado en la tradición de acogida que se ha mantenido inalterable a lo largo de los siglos hacia quienes sufren y se encuentran en dificultades. Recientemente se ha manifestado en el apoyo y la hospitalidad al pueblo ucraniano, especialmente al inicio del conflicto, así como con el respeto al derecho internacional humanitario en un momento histórico en el que parece estar ignorado, incluso directamente pisoteado. Esta sensibilidad es también fruto de la tradición cristiana de este país y de la constante y positiva colaboración entre las autoridades políticas y el obispo en la búsqueda del bien común. Por ello, les agradezco profundamente por su compromiso y testimonio y los animo a todos a proseguir, gobernantes, ciudadanos y comunidad eclesial, a continuar con su valiente y visionaria dedicación a la dignidad de toda persona humana y al bien común. A cada uno de ustedes les reitero mi alegría por esta visita a la República de San Marino e invoco la bendición del Señor sobre todos ustedes.

Con este aliento del Santo Padre a los gobernantes, a los ciudadanos y a la comunidad eclesial de San Marino, a que continúen llevando adelante esa valiente y visionaria dedicación a la dignidad de cada persona y al bien común, concluye precisamente el primer discurso que pronuncia el Santo Padre en esta visita pastoral que está realizando a la República de San Marino y posteriormente en una segunda etapa a la diócesis de Rímini con una visita también a el meeting, al encuentro de Rímini, un conocido encuentro por la fraternidad y la paz entre los pueblos. Pero continuemos ahora en este primer momento, en esta primer encuentro que realiza el Papa León XIV en este gran salón del Concilio de San Marino, donde ha pronunciado este discurso a las autoridades, y ahora se realiza el tradicional intercambio de dones entre los capitanes regentes y el Santo Padre. La señora Alice Mina está explicando como el estema de San Marino en este plato recordatorio y el estema del Santo Padre que han sido grabados en este plato que recordará precisamente la visita del Santo Padre a este pequeño estado enclavado en la región Romaña de Italia. Ahí apreciamos esa figura del castillo de San Marino que representa precisamente a este pequeño estado. Es un plato de cerámica de 40 centímetros realizado por la cooperativa Imbolo, una cooperativa de estas tierras, en el cual se representa precisamente el busto del Santo Padre con las torres de fondo de la Basílica de San Marino. Entonces es una de las primeras regalos que le hacen presente al Santo Padre. Luego los capitanes regentes también donan al Papa un cáliz de plata y algunas monedas que se han realizado

entrega de un cuadro en un cual el palacio de los capitanes regentes, desde donde se ejerce el gobierno en esta República de San Marino. Es importante recordar cómo este pequeño estado tiene una gran relación con la Santa Sede, no solamente en tiempos recientes, sino también desde su fundación, como el mismo Papa lo ha recordado en su discurso. La fundación de esta pequeña república, la más antigua de Europa, resale alrededor del año 300, cuando un cristiano llamado Marinus, el dálmata, dejó la isla de Arve en Croacia y se dirigió hasta el Monte Titano, uno de los siete montes más altos de San Marino, y fundó una pequeña comunidad cristiana. Fue a partir de esa pequeña comunidad cristiana que dio origen a lo que hoy conocemos como la República de San Marino y que en imágenes estamos apreciando precisamente esta montaña, el Monte Titano, sobre el cual está erigido la República de San Marino. En este momento el Santo Padre se asoma desde una de los balcones, desde uno de los balcones del Palacio y Gran Concilio. Saluda a la ciudadanía que se ha reunido en la Plaza de la Libertad. Les agradezco por haber estado con ustedes, por saludarlos, por esta acogida y gozar de la belleza, la historia, la tradición y la fe de este gran pueblo de San Marino. Muchísimas gracias a ustedes que vivan siempre con la auténtica libertad, con la auténtica libertad en Cristo Jesús, con la verdad y que estén siempre unidos en este espíritu de acogida. Muchas felicidades a todos. Estas son las palabras espontáneas que dirige el Papa León XIV a la población que se ha reunido aquí en la Plaza de la Libertad de San Marino. El Papa les ha dirigido este saludo, les ha agradecido por esta calurosa acogida y sobre todo los ha invitado a vivir en la verdadera libertad que proviene del Señor. En el discurso, si hemos seguido un poco, prestamos atención que el Santo Padre ha remarcado mucho este valor de la libertad, ya que es uno de los valores fundamentales sobre el cual se funda precisamente esta república. Esta república en sus orígenes está fundada en ese lema latino en el cual invita a que cada hombre renuncie a su libertad por el bien de la libertad de todos. Entonces, el Santo Padre a lo largo de su discurso ha precisamente destacado la importancia de la libertad, de la verdadera libertad que proviene del Señor y que nos lleva a reconocer en el otro, en el prójimo, en el semejante, a otro igual a nosotros, con la misma dignidad y con el mismo valor por ser criaturas e hijos e hijas de Dios. De esta manera, estimados oyentes, llegamos al final de esta primera transmisión, de este primer encuentro en la visita pastoral que está realizando el Papa León XIV a la República de San Marino y a la diócesis de Rímini. A continuación, vamos a tener la visita del Santo Padre a la Basílica de San Marino y ahí va a tener el segundo encuentro, el encuentro con el clero y con la comunidad eclesial de San Marino. Así es que les damos cita en breves minutos para este segundo encuentro que también Vatican News Radio Vaticana llevará hasta sus hogares. Agradecemos a todas las emisoras de radio y televisión que han estado con nosotros y los esperamos en breves instantes. Les dejamos con estas imágenes del saludo del Santo Padre a las autoridades de San Marino. Laudetur Jesus Christus, alabado sea Jesucristo.

Muy bien. Muy bien.

Laudetur Jesus Christus, alabado sea Jesucristo. Reciba un cordial saludo de los estudios de transmisión de Vatican Media y Radio Vaticana en la Ciudad del Vaticano. A nombre de Rato Martínez y todos los integrantes del equipo de Vatican News, les damos una fraternal bienvenida a la transmisión en directo del encuentro del Papa León XIV con el clero y la comunidad eclesial de la República de San Marino, en el marco de su visita pastoral a San Marino y la diócesis de Rímini. Hoy, 22 de agosto, sábado de la vigésima semana del tiempo ordinario, desde la Catedral de San Marino, el saludo del Santo Padre a la población que se ha congregado en la Plaza de la Libertad. Y en este momento hace su ingreso el Papa para poder dar inicio a este encuentro con el clero y con la comunidad eclesial de esta diócesis de San Marino Montefeltro en Italia, donde va a poder encontrar precisamente a esta comunidad eclesial. Recordemos que es una visita pastoral en Italia, donde está dividida en dos partes. La primera parte, durante la mañana, el Papa está visitando la República de San Marino. Luego, al mediodía, alrededor del mediodía, el Papa irá a, saliendo de San Marino, irá al monasterio de monjas agustinas en Penabili, donde almorzará, y luego por la tarde se dirigirá a la ciudad de Rímini, pasando sobre todo por el mitin de Rímini, este encuentro para la amistad entre los pueblos y el encuentro también con la comunidad eclesial de Rímini. Así es que volvemos a la Catedral de San Marino. El Santo Padre está haciendo su ingreso a la Basílica. Es precisamente en esta Basílica donde ha sido recibido por Monseñor Domenico Beneventi, obispo de San Marino y Montefeltro, y también por el Padre Marco Mazzanti, rector de la Basílica, esta hermosa Basílica románica hecha de piedras, en el monte Titano, el monte más alto de esta región, una región enclavada entre las regiones Abruzzo y Romaña de Italia, y es ahí precisamente donde el Santo Padre va a poder realizar la adoración eucarística al Santísimo Sacramento y venerar las reliquias de San Martino, que es este santo patrón de la ciudad, este diácono que vivió en los tiempos de la persecución de Diocleciano y que dio origen precisamente a este pequeño estado. El coro de la diócesis y de la basílica reciben con este canto al Santo Padre. Santo Padre, que salió muy temprano de la Ciudad del Vaticano, partió alrededor de las 8 de la mañana y llegó a las 8:45, aterrizó en el aeródromo de la Torracha, aquí en San Marino, y desde ahí se trasladó hasta la Plaza de la Libertad. Luego entró al Gran Salón y General del Concilio, donde encontró a las autoridades y la sociedad civil, y ahora ya está en la Catedral de San Marino para poder, como hemos dicho, en este instante hacer un acto de veneración de las reliquias de San Marino. Acompañamos en este momento de oración del Santo Padre.

El rector de la Basílica de San Marino, el padre Marco Mazzanti, explica al padre algunas otras reliquias que se conservan en la Basílica. En este momento, el Papa va a incensar precisamente las reliquias de los santos.

0: El Papa está incensando la reliquia de San Marino, que corresponde y se encuentra en esta estatua de la parte posterior de este altar mayor de esta iglesia catedral. Señalábamos que San Marino provenía de esta región de Croacia, escapaba de la persecución de Diocleciano alrededor del año 300 y llegó precisamente hasta este territorio, el territorio del Monte Titano, donde estableció una primera comunidad cristiana. Y a partir de esta primera comunidad cristiana se formó desde el año 300 aproximadamente estas otras comunidades. Actualmente San Marino tiene 9 castillos, 9 territorios que conforman toda la pequeña república, todas muy relacionadas con la fe cristiana y sobre todo con la historia de este santo que se dedicó precisamente a trabajar la piedra. Era conocido como un cantero y este cantero que precisamente hoy en día es el patrón de esta república. El Papa, en oración ante las reliquias que el rector le ha presentado, y ahí podemos ver el rostro de San Marino, de este diácono fundador de este pequeño estado. A continuación vamos a tener precisamente el saludo de Monseñor Domenico Beneventi, obispo de la diócesis de San
1: Carissimo
0: Marino
1: Padre,
0: Montefeltro.
1: con immensa gioia e filiale affetto, ecco la chiesa di San Marino Montefeltro.
0: Monseñor Domenico Beneventi dice: con inmensa alegría y afecto filial, Santo Padre, le presentamos la iglesia de San Marino Montefeltro.

0: Se prolonga el aplauso de la comunidad eclesial que da la bienvenida al Santo Padre.
1: L'applauso dice tutto l'affetto e l'attesa.
0: El obispo subraya que el aplauso da a conocer, manifiesta todo el afecto por recibirle. Le damos la bienvenida a esta basílica que contiene y custodia la reliquia de San Marino, que junto a San León es patrón de nuestra diócesis. Su presencia es un don de gracia que nos anima y nos confirma en la fe, bendiciendo a una tierra singular que abraza en una sola iglesia local dos estados soberanos, la Serenísima República de San Marino y la República de Italia. En el corazón del interior de la península itálica, es una condición que vivimos como una vocación profética a la fraternidad, a la paz y a la convivencia solidaria entre realidades diversas. Aquí, donde la belleza de los pueblos y los paisajes abraza la gratuidad de las relaciones, aprendemos cada día el valor de la proximidad y de la colaboración por el bien común. Ante la despoblación, sobre todo en Italia, la reducción de los servicios en las áreas internas, pero también ante los diferentes desafíos sobre cómo la Iglesia tiene que tomar forma en estos territorios, nuestra tarea cotidiana es mantener viva el sentido de comunidad de un pueblo reunido en la fe. Cuidamos así el valor de la magnífica humanidad que se nutre de la solidaridad, cercanía y sentido de pertenencia, rasgos distintivos y preciosos de nuestros pequeños pueblos, y no queremos absolutamente abandonarlos, sino habitarlos con una mirada de esperanza, recuperando y promoviendo el sentido cristiano de la acogida, la cercanía y del cuidado recíproco.
1: La nostra storia profonda affonda le sue radici nel principio della libertà.
0: Nuestra profunda historia se funda sus raíces en el principio de la libertad, que para nosotros no es solamente un mero arbitrio, sino que encuentra su plenitud en la fe y en el sentido de comunidad. La libertad es el don que nos define como hombres y mujeres responsables ante Dios y ante la historia, huyendo como ella nos enseñó, así como usted nos enseñó en su encíclica magnífica Humanitas, de toda lógica funcionalista que reduce al hombre a una mera mercancía, salvaguardando la inviolable dignidad de toda vida desde la concepción hasta su conclusión natural. En un diálogo franco y respetuoso, nuestra comunidad eclesial, junto con todas las instituciones, busca ofrecer una colaboración como una voz profética del Evangelio para sostener a las familias, para promover la educación integral de las nuevas generaciones y así servir al bien común, rechazando la lógica del descarte, el flagelo del aborto y la práctica generalizada de la gestación subrogada, reafirmando que la dignidad de la persona, la libertad de la conciencia y la protección de los más vulnerables son los verdaderos pilares de la convivencia civil. Ante el rápido cambiamiento del paradigma cultural que fomenta cada vez más una visión tecnocrática y funcionalista, no podemos permanecer en silencio frente a los crímenes universales contra la vida y la dignidad de todo ser humano. Por ello, reiteramos y nuestra comunidad, Santo Padre, reitera su constante y ferviente llamado a la paz para que terminen todas las guerras. Permítame, Santo Padre, también hacerme intérprete del afecto profundo y del saludo de nuestros jóvenes, que son cientos aquí y esperan fuera de la basílica para abrazarlo y escuchar su palabra. En nuestro tiempo marcado por relaciones superficiales y reducidas a imágenes, nuestros jóvenes anhelan ardientemente a redescubrir y recuperar el sentido profundo del misterio de la encarnación. No desean ser espectadores pasivos, sino una presencia cristiana viva y activa, capaz de renovar la actual desconfianza e indiferencia provocadas cada vez más por una cultura individualista y relativista, para poner al centro la búsqueda sincera de la alegría y de la vida, el auténtico sentido de comunidad y el respeto inalienable de la dignidad humana. Junto a ello, junto a todos nuestros fieles bautizados, hoy con usted redescubrimos la heredad de nuestros fundadores Marino y León, la histórica Libertas como don de sí y construcción de una verdadera casa de la paz. Gracias, Santo Padre, por venir a abrazar nuestra pequeña y extraordinaria comunidad diocesana, una realidad discreta, pero vibrante de fe y de esencialidad. En lo pequeño se encuentra lo humano que nos salvará de toda deriva inhumana. Le pedimos que nos confirme en la fe y que nos bendiga y bendiga nuestros pasos para que esta tierra siga siendo y este pueblo, esta bellísima república siga siendo la morada de discípulos y de esperanza. Gracias, Santidad. Estas han sido las palabras de bienvenida de Monseñor Domenico Beneventi, obispo de San Marino, que ha presentado la realidad eclesial de esta diócesis, la diócesis de San Marino y Montefeltro. Ahora escuchemos al Santo Padre en el discurso que va a dirigir al clero y a la comunidad eclesial.
2: Cari fratelli e sorelle, buongiorno.
0: Queridos hermanos y hermanas, buenos días.
2: Sono felice di incontrarvi in questa basilica, anche con voi che state fuori.
0: Estoy feliz de encontrarlos en esta basílica, incluso también a los que están fuera de esta basílica dedicado al Santo Diácono Marino, su patrón.
2: Saluto Su Eccellenza, il vostro vescovo, che ringrazio per le parole che mi
0: saluto a Su Eccellenza, su obispo, a quien agradezco por sus amables palabras, a los sacerdotes, a los consagrados y consagradas, a los representantes de la vida eclesial de la diócesis y a todos los presentes. Quisiera que viviéramos juntos este momento como una pausa en nuestro camino común, siguiendo las huellas de Cristo.
2: La diócesis de San Marino Montefeltro erede di una ricca storia di fede.
0: La diócesis de San Marino Montefeltro es heredera de una rica historia de fe y valentía, la de los santos Marino y León, que hace 18 siglos, con el mensaje cristiano, trajeron en el contexto de esta realidad nuevas perspectivas y valores, dando origen así al nacimiento de una cultura y una civilización centradas en la persona humana, imagen de Dios. Laicos y canteros, llamados posteriormente en distintos grados, llamados al ministerio ordenado, ellos supieron traducir el mensaje del Evangelio en un nuevo modelo comunitario y político, fuertemente caracterizado por los principios cristianos de libertad, de respeto mutuo y de comunión. Un modelo que permanece vivo hasta nuestros días, y es admirable constatar cómo sus comunidades diocesanas y esas civiles se esfuerzan por continuar a llevar adelante la obra de los fundadores con el mismo entusiasmo y con la misma fidelidad. Por este motivo, quisiera detenerme un momento con ustedes para reflexionar sobre algunos aspectos de su itinerario eclesial que considero importantes. Me dirijo ante todo a los jóvenes, comenzando por lo que le dijo el Papa Benedicto XVI en su visita hace 15 años atrás. No se conformen con respuestas parciales e inmediatas. Más fácil y más cómodas en el momento que puedan brindarles algunos instantes de felicidad, euforia y alegría, pero que no les conducen a la verdadera alegría de vivir. Y luego agregó, su corazón es una ventana abierta al infinito. Así es, queridos jóvenes, mantengan esta ventana abierta. Sigan con la mirada de sus almas los caminos trazados en su interior por los grandes anhelos de belleza, de bondad y de vida que llevan en su corazón. Si observan atentamente esos caminos y escuchan su voz, ellos los llevarán hacia lo alto, al encuentro con Dios, donde Él los busca y los espera. Y con su ayuda, sus sueños tendrán el poder de influir en la historia y mejorarla. Y esta es la segunda invitación que les dirijo. Abracen con entusiasmo su misión en el mundo. Háganlo en primer lugar, buscando comprender cuál es su llamada única para cada uno de ustedes y apreciar su grandeza. Luego, dedíquense a ella, invirtiendo sin reservas toda la riqueza de los dones que Dios les ha concedido. No tengan miedo de hacer decisiones exigentes como el matrimonio, la consagración, el ministerio ordenado, la vida profesional, el compromiso social y político. Prepárense del mejor modo posible para las responsabilidades que les esperan. Involúcrense en iniciativas y proyectos de caridad y de justicia. De esta manera también contribuirán ustedes también a dar un testimonio de paz que hable al mundo, como dice el lema de esta visita. En este sentido, quisiera expresar mi sincero agradecimiento a los sacerdotes, catequistas y educadores que a través de diversos programas e iniciativas trabajan por el crecimiento humano y cristiano de los jóvenes. El suyo, queridos, es un trabajo discreto pero muy importante. Es un servicio humilde y precioso porque ayuda a los padres, primeros responsables de la educación de sus hijos en la fe. La familia, de hecho, es el primer lugar de formación en la fe, el seno natural donde el Evangelio se aprende desde la infancia y se vive a diario. Por ello, una pastoral sabia fomentará una sólida sinergia formativa entre las familias y las comunidades eclesiales. Un pacto educativo para que los padres se sientan involucrados, redescubran ellos mismos la fe de una manera nueva y tengan la alegría de transmitir a sus hijos los valores cristianos de los cuales se aprecian. En cuanto a los contenidos, los caminos de crecimiento, especialmente en la iniciación cristiana, deben comunicar ante todo la belleza y la alegría de la vida bautismal y sacramental, para que nazcan y se fortalezcan en las comunidades los caminos de santidad y madure en todos la conciencia de su dignidad profética, sacerdotal y real. En la Escuela del Concilio Vaticano II, se cuide con mucha atención la liturgia y se formen los fieles para vivirla de un modo coral, como una acción común de un solo cuerpo vivo, en el cual cada miembro se fortalece en la mesa del Señor para llevar su luz a los caminos del mundo. Nosotros creemos que el Evangelio es el camino de la libertad para los hombres y mujeres de todos los tiempos y que en Jesucristo y en su palabra encuentran sentido y una respuesta definitiva las alegrías, las heridas y las preguntas más profundas de la humanidad. Por lo tanto, estamos convencidos que el mayor don que podemos ofrecer a los hermanos y hermanas que el Señor pone en nuestro camino es el de ayudarlos a encontrar a Él, al Dios hecho hombre, que murió y resucitó por nosotros. En Él encontramos la salvación. En esta luz, ejercitemos la caridad en todas sus formas, sin reservas, pero teniendo siempre presente el bien supremo e integral de las personas a quienes ofrecemos nuestro apoyo. Vivimos en un mundo herido por muchos conflictos, donde se ve el aumento de la violencia, el aislamiento, el miedo de los otros. Ante estas preocupantes tendencias, nuestra respuesta solo puede ser la de caminar con aún mayor convicción por el camino del Evangelio. Que su inspiración sea el fundamento de una sociedad construida sobre el respeto a la propia libertad y a la de los demás, y sobre todo en el respeto a la sagrada voluntad de Dios, que enseña y exige atención a los más vulnerables, perdón, comunión y solidaridad. En este sentido, quisiera destacar la importancia y el valor profético de algunas experiencias de apoyo mutuo y cercanía con las cuales, en las zonas más remotas de esta región, las pequeñas comunidades afrontan los problemas relacionados a la despoblación y la falta de servicios, manteniendo vivo el sentido de familia y de comunión. Estas realidades, aparentemente pequeñas y marginales, son como llamas de las que se pueden extraer para revivir en cada uno el fuego de valores sólidos, antiguos y siempre presentes, siempre actuales. Estas experiencias dan testimonio de la calidez de esa magnífica humanitas a la que debemos aspirar para superar el individualismo de una cierta cultura metropolitana y consumista, así como otras formas de cerrazón desconfiado y divisivo, y para insuflar una nueva vida, una nueva esperanza de fraternidad y de paz. Queridos hermanos y hermanas, la última palabra es la que más me llega al corazón: comunión. Demos testimonio en nuestras comunidades, el testimonio de unidad entre las parroquias y dentro de ellas entre pastores y fieles, entre los diferentes carismas y ministerios. Esto también forma parte del patrimonio del Evangelio vivido que nos dejaron los santos Marino y León, y de nuestra misión que tenemos de continuar con perseverancia y dedicación para hacer crecer lo que ellos han iniciado. Por su intercesión, que el Señor los bendiga y los sostenga siempre en su camino. Les agradezco de todo corazón por su acogida. Los tengo siempre en mis oraciones y estoy seguro de que también ustedes seguirán orando por el Papa. Gracias. Con estas palabras concluye el saludo, el discurso del Santo Padre al clero y a la comunidad eclesial de San Marino. Les ha recordado precisamente los valores importantes que deben de regir a esta comunidad eclesial: la libertad, el respeto de la dignidad, la solidaridad, la cercanía y, sobre todo, la comunión. Ahora recemos el Padre Nuestro.
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0: El Señor esté con ustedes y con tu espíritu. Bendito el nombre del Señor. ahora y siempre. Nuestro auxilio viene en nombre del Señor, que hizo el cielo y la tierra. Y ahora todos recibimos la bendición, que el Señor nos bendiga a todos en el nombre del Padre, del Hijo y del Espíritu Santo. Amén. De esta manera, estimados oyentes, vamos llegando al final de esta transmisión, de este segundo encuentro del Santo Padre con el clero y la comunidad eclesial aquí en la República de San Marino. El primero fue con las autoridades y la sociedad civil, y ahora en la Catedral de San Marino está precisamente encontrando a los fieles, a los jóvenes, a los miembros de esta diócesis. Le hacen presente el obispo de la diócesis, Monseñor Domenico Beneventi, le regala un texto antiguo de San Marino al Santo Padre, y por su parte el Papa León deja también como recuerdo un cáliz, un dono para la catedral, le dice. Y seguramente cada vez que celebrarán la Santa Misa, los fieles de esta diócesis recordarán la visita del Papa León XIV. Este es el intercambio de dones entre el Santo Padre y el obispo de la diócesis de San Marino Montefeltro. Decíamos que la visita pastoral del Santo Padre continúa. Vamos cerrando esta primera etapa en la República de San Marino. A continuación, el Santo Padre en breves instantes dejará la Basílica y luego saludará a los fieles presentes en la Plaza de la Libertad. Y posteriormente de ahí se va a trasladar hacia el aeródromo de Torracha de San Marino para dirigirse hacia lo que es el monasterio de San Antonio de Padua de las monjas agustinas en Penavilli, donde va a almorzar. Ahí tenemos una vista aérea del centro de esta república, sobre todo de esta basílica que ocupa la parte alta del Monte Titano, el monte en el cual fue fundado precisamente alrededor del año 300 esta pequeña comunidad que ha dado origen a la República de San Marino. El Santo Padre está saludando a los sacerdotes de esta diócesis, como su obispo recordó, una diócesis que une a dos estados, la República, la Serenísima República de San Marino y la República Italiana. Así es que el Santo Padre saluda al clero presente aquí en esta diócesis, y el clero que trabaja en este territorio que ha señalado el obispo como muestra, como un laboratorio de comunión, de fraternidad y sobre todo de hermandad. Señalábamos también que luego del almuerzo en el monasterio San Antonio de Padua de Penavilli, el Santo Padre se va a dirigir desde allí hasta la ciudad de Rimini. Alrededor de las 14:45 aterrizará en el helipuerto del Centro de Exposiciones de Rimini, y ahí será recibido por el obispo de la diócesis, Monseñor Nicolò Anselmi, y luego continuará la segunda parte que los invitamos también a seguir a través de las imágenes de Radio Vaticana, Vatican News, llevándoles a ustedes esta visita pastoral hasta sus hogares. Vemos que dentro de la diócesis también trabajan diferentes religiosos de diferentes congregaciones y órdenes religiosas. Hemos visto carmelitas, también sacerdotes ortodoxos, agustinos presentes en esta diócesis de San Marino Montefeltro. También hemos visto algún capuchino por ahí, monjes franciscanos, algunas congregaciones religiosas, ahí estamos también femeninas que trabajan en esta diócesis, sobre todo llevando adelante y haciendo frente a uno de los desafíos que han mencionado en este encuentro, el desafío de la despoblación de este territorio y cómo los jóvenes dejan estos territorios y se van a buscar en búsqueda de un futuro distinto en las ciudades, en las metrópolis más grandes. Y ese es uno de los puntos importantes que el Santo Padre también ha destacado, diciendo de que este puede ser un laboratorio importante para que se pueda vivir, experimentar y encontrar una solución a este tema de la despoblación del territorio. El obispo continúa presentando a los representantes de las diferentes comunidades religiosas presentes en la diócesis, a los diferentes líderes de los movimientos, asociaciones laicales, encargados también de la evangelización y del trabajo pastoral en la diócesis. Es una diócesis no muy grande de aquí, de este territorio italiano y también de San Marino, que está comprometido en el trabajo con los jóvenes, sobre todo los pocos jóvenes que quedan, y esa es la tarea importante y el desafío importante que ellos tienen de poder repoblar este territorio y sobre todo de transmitir el Evangelio. Y el Papa ha invitado precisamente a los jóvenes a tener coraje, a no tener miedo a responder a las diferentes llamadas que pueden recibir, a las diferentes vocaciones que puedan recibir. El Papa les ha dicho: no tengan miedo de responder a esa llamada al matrimonio, de responder a la llamada a la vocación sacerdotal, a la consagración religiosa, pero también los ha invitado a responder a ese llamado a la vocación política, a los líderes, a los jóvenes que sean encargados de la sociedad y también de buscar el bien común de este pequeño estado, de esta pequeña república. Ha sido muy intenso el discurso que ha dirigido el Papa León XIV a los miembros de esta comunidad eclesial. El Santo Padre continúa saludando a los representantes de esta diócesis, heredera de una rica historia de fe y también de valentía, que se funda en la historia de los santos Marino y León, que hace 18 siglos, ha dicho el Papa, han traído a estas tierras un mensaje cristiano que han introducido en esta realidad con nuevas perspectivas y nuevos valores, dando origen así a una nueva cultura y a una nueva civilización que se centra en la persona humana a imagen de Dios. El Santo Padre ha terminado con sus saludos y ya se va retirando de la Basílica de San Marino para poder dirigirse a la plaza y tener el saludo respectivo con todos los que han logrado ingresar a la catedral, pero que esperan aquí en la Plaza de la Libertad para poder también saludar al Santo Padre. Ha sido bastante también emotiva y calurosa la acogida que han dado al Santo Padre los diferentes jóvenes y fieles que se han reunido dentro de la Basílica y también fuera, en un largo aplauso en el momento de la presentación a cargo del obispo, de Monseñor Domenico Beneventi. Y es precisamente a ellos a quien se ha dirigido el Papa al inicio de su discurso, a los jóvenes, siguiendo sobre todo, retomando las palabras que Benedicto XVI les había dirigido en su visita de 2011. Benedicto XVI les había dicho: no se conformen con respuestas parciales e inmediatas, respuestas fáciles y cómodas en el momento, pero que no brindan esa felicidad duradera. Esas palabras nos dan la euforia y la alegría del momento, pero no nos conducen a la verdadera alegría de vivir. Y añadía Benedicto XVI, que su corazón sea una ventana abierta al infinito, una ventana abierta al infinito. Y en este sentido, el Papa León les ha repetido: queridos jóvenes, mantengan abierta siempre esta ventana. Sigan con la mirada de sus almas los caminos trazados en su interior por los grandes anhelos de belleza, de bondad y de vida que llevan en su corazón. El Papa les ha dicho: si observan atentamente esos caminos, escucharán la voz del Señor y elevarán sus miradas hacia lo alto, ¿dónde está Dios que los busca y los espera? Y con su ayuda podrán hacer que sus sueños puedan influir en la historia y sobre todo mejorar esa historia. Esto es lo que el aliento enorme que ha dado el Santo Padre a los jóvenes de esta diócesis, una diócesis que comparte dos territorios, la República de San Marino y la República Italiana. La otra invitación, la segunda invitación que el Papa ha dirigido a la comunidad eclesial es de que abracen la misión en el mundo con entusiasmo, con alegría, esa alegría que proviene del Evangelio, esa alegría que ha llevado a este santo San Marino a crear, a fundar esta comunidad. Para ello, en primer lugar, hay que buscar comprender la vocación de cada uno y apreciar la grandeza a lo que el Señor los llama. El Señor los llama a una vocación particular a cada uno de nosotros. Y luego les ha invitado a dedicarse con mucho esfuerzo, invirtiendo sobre todo sin reservas toda la riqueza de los dones que Dios les ha concedido. Esta ha sido la segunda invitación que el Papa les ha dirigido, a no tener miedo a tomar decisiones exigentes, decisiones que tienen que ver con el matrimonio, la consagración, el ministerio ordenado, la vida profesional, el compromiso social y político. Los ha invitado a prepararse lo mejor posible para asumir responsabilidades, a involucrarse en iniciativas y proyectos de caridad y de justicia, y de esta manera también a contribuir a dar un testimonio de paz para el mundo entero. Este ha sido la segunda invitación que el Santo Padre ha dirigido a todos los miembros de esta comunidad eclesial que se ha reunido aquí en la Catedral de San Marino. Mientras esperamos la salida del Santo Padre, estamos un poco recordando los momentos más destacados del discurso del Papa en este segundo encuentro con el clero y la comunidad eclesial. Asimismo, el Papa también ha tenido algunas palabras para el trabajo eclesial que se viene realizando en la diócesis y ha señalado que sobre todo el contenido de la evangelización debe de ser un contenido centrado en lo que es la iniciación cristiana. Debe comunicar ante todo la belleza y la alegría de la vida bautismal y sacramental, ha dicho el Papa. Esta ha sido una de las indicaciones importantes para poder realizar precisamente este encuentro y sobre todo para que la comunidad lleve adelante su misión y su tarea evangelizadora. De este modo, dijo el Papa, podrán nacer y se fortalecerán las comunidades y los caminos de santidad y podrá madurar en todos la conciencia de la dignidad profética, sacerdotal y real. Aquí ha recordado esos tres aspectos que recibimos los cristianos cuando nos bautizamos, ¿no? Nos hacemos sacerdotes, profetas y reyes. Desde la dirección técnica nos informan que el Santo Padre está saludando al interior de la Basílica a un grupo de enfermos y personas discapacitadas. En breves momentos, lamentablemente no tenemos imágenes de este saludo. El Santo Padre regresará aquí a la Basílica para poder concluir con este encuentro y así terminar esta primera etapa de la visita apostólica de León XIV a San Marino y Rimini. En tanto, nosotros continuamos recordando esas profundas palabras que ha dirigido el Santo Padre a esta comunidad eclesial que se ha dado cita aquí en la Catedral de San Marino. Mientras la dirección técnica nos ofrece algunas imágenes de la plaza y de la Guardia de Honor que está desplazada aquí en la Plaza de la Libertad, el Santo Padre ha dicho que creemos que el Evangelio es el camino de la libertad para hombres y mujeres de todos los tiempos y que en Jesucristo y en su palabra las alegrías, las heridas y las preguntas más profundas de la humanidad encuentran sentido y una respuesta definitiva. El Papa ya ha terminado su saludo, también ya se ha cambiado y está así despidiéndose de todas las autoridades civiles y religiosas de este pequeño estado en la Catedral de San Marino. Vamos llegando de esta manera al final de este encuentro. El pontífice, siempre acompañado por Monseñor Domenico Beneventi y también por los capitanes regentes de esta república, los señores Alice Semina y Vladimiro Selva, quienes lo han recibido, se va despidiendo de toda esta comunidad aquí que se ha congregado en la catedral de este santo diácono que dio origen a este estado, pequeño estado.

Mientras el Papa León XIV va saliendo de la Catedral de San Marino, ha recordado también que en su discurso vi que vivimos en un mundo herido por numerosos conflictos donde nos alarma el aumento de la violencia, el aislamiento y el miedo a los demás. Ante esas preocupantes tendencias, ha dicho a la comunidad eclesial, nuestra respuesta solo puede ser caminar con mayor convicción por el camino del Evangelio.

0: En este instante, el Papa León XIV ya sale de la catedral al atrio para poder saludar a las personas que se han congregado en la Plaza de la Libertad de San Marino. Han estado desde diferentes horas esperando precisamente el saludo del Santo Padre. Escuchemos al Papa León XIV.
1: Buongiorno.
0: Buenos días.
1: Allora, poi avete ascoltato durante il discorso.
0: Entonces han escuchado un poco durante el discurso. Puedo repetir algunas cosas, sobre todo abran la puerta de sus corazones, escuchen siempre a Jesucristo y no tengan miedo jamás lo que Jesús les quiere decir a cada uno de ustedes. Puedo decir una cosa muy importante para ustedes jóvenes. Reconozcan en ustedes mismos el valor de la vida, el valor de tu vida, que ha sido creado por Dios, amado por Dios, y tu vida tiene mucho valor para nosotros, para la iglesia, para tu familia, para todo el mundo. Creen en lo que Dios ha creado, porque todos son ustedes hijos e hijas de Dios, y Dios los ama. Y vivan con ese sentido de amor en sus corazones. Eso les dará todo lo que necesiten durante toda la vida. Sean generosos, sean siempre abiertos al servicio de los demás. Busquen formar auténticas amistades. En la amistad podemos formar comunidad. Aquí en San Marino tienen una sola palabra: libertas. Lo han escuchado seguramente muchas veces. La auténtica libertad la encontramos en Jesucristo. La encontramos en la verdad, en Jesús, que ha venido a darnos vida, que ha venido a darnos, a ayudarnos a reconocer a la verdad en un mundo muchas veces lleno de mentiras, lleno de daños. Pero si ustedes tienen a Jesucristo en su corazón, si tienen la verdad y la libertad de seguir a Jesús, no tienen necesidad de tener miedo de ninguna otra cosa, porque Jesús camina con ustedes y Jesús nos llama a todos, nos convoca a caminar a todos juntos. Gracias, gracias a todos ustedes. Que seamos verdaderamente una sola comunidad, siempre unidos. Los jóvenes y la comunidad que se ha reunido aquí en la Plaza de la Libertad saluda con este coro al Papa León, que les ha recordado sobre todo la importancia de sentirse libres, de buscar esa libertad, y les ha repetido una vez más: tengan abierta la puerta, la ventana de su corazón para escuchar la voz de Cristo, para escuchar la voz del Señor que les habla, que los llama. Esta ha sido la invitación que ha reiterado el Papa León XIV a estos jóvenes a quienes está saludando en estos instantes. También el Santo Padre les ha invitado a vivir una verdadera libertad, la verdadera libertad que se funda en la verdad. Y para nosotros los cristianos, la verdadera libertad se funda precisamente en Jesucristo, como ha dicho el Papa, que nos ha venido a recordar que en este mundo de mentiras, el único camino de salvación es precisamente el Señor, el camino del Evangelio que Él nos ha dejado. Han sido palabras emocionantes, emotivas, las del Santo Padre con esta comunidad a la cual está ahora saludando, y en breves instantes se despedirá de las autoridades, de las personas que están aquí en la plaza, para poder dirigirse hacia lo que es el monasterio de San Antonio de Padua, de las religiosas agustinas en Penabili, donde tendrá una visita de carácter

privado, podrá almorzar y luego alrededor de las 14:30 despegará rumbo a Rímini para empezar la segunda etapa de esta visita pastoral. A nombre de Renato Martínez y de todos los integrantes del equipo de Vatican News, les agradecemos por haber estado con nosotros en esta primera parte de la visita pastoral de hoy, 22 de agosto, del Papa León XIV, y los esperamos alrededor de las 14:30, 15 horas, para poder seguir la segunda parte, ya no en San Marino, sino en la ciudad de Rímini. Así es que nos vemos en breves instantes, en aproximadamente unas 2, 3 horas, para poder continuar con esta visita pastoral del Papa León XIV. Laudetur Jesus Christus, alabado sea Jesucristo.

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1: Amables oyentes de Radio Vaticana y Vatican News, sean bienvenidos al programa informativo en lengua española. Un cordial saludo de la redacción hispanoamericana y de quien les habla, Sebastián Sansón Ferrari, este sábado 22 de agosto de 2026 en la vigésima semana del tiempo ordinario. La Iglesia celebra la memoria litúrgica, entre otros, de San Timoteo, mártir romano en la Vía Ostiense. Hoy destacamos: visita pastoral del Santo Padre León XIV a la República de San Marino, al encuentro por la amistad entre los pueblos y a la ciudad de Rimini. En un mundo herido por conflictos, respondamos con solidaridad. En su encuentro de esta mañana con el clero de la Iglesia en San Marino, el Papa recomendó el perdón, la comunión y la solidaridad como antídotos contra la violencia, el aislamiento y el miedo al otro. Alentó a los religiosos a fortalecer el pacto educativo con las familias y les pidió a los jóvenes que mantengan abierta la ventana al infinito y que no tengan miedo de tomar decisiones exigentes. San Marino ofrece al mundo un ejemplo de cuidado de la persona, conceptos del sucesor de Pedro durante su encuentro con las autoridades y la sociedad civil en el salón del Gran y General Concilio del Palacio Público en San Marino. Alexander Lamb, la espiritualidad de San Agustín nos recuerda que en el amor todos seremos uno. El vicario general de la Orden de San Agustín destaca en el meeting de Rimini la actualidad del pensamiento agustiniano y su mensaje de unidad y fraternidad. Lamb subraya también la responsabilidad de los agustinos de llevar a San Agustín al mundo tras la elección de León XIV y adelanta la emoción con la que el Perú se prepara para recibir al Papa. La Iglesia argentina prepara la visita de León XIV de múltiples modos, entre ellas con una colecta nacional. El episcopado confirmó que el Papa León XIV visitará el país del 8 al 11 de noviembre, un viaje apostólico que también incluirá Uruguay en su primera parte y Perú en la tercera. Ante este acontecimiento histórico, los obispos convocan a una colecta nacional este fin de semana del 22 y 23 de agosto para colaborar con la organización de la visita y animan a todas las comunidades a vivirla como una fiesta de la fe, la fraternidad y la esperanza. En instantes ampliamos las noticias. Buena sintonía. El Santo Padre León XIV efectúa este sábado 22 de agosto de 2026 una visita pastoral a la República de San Marino, al encuentro por la amistad entre los pueblos y a la ciudad de Rimini. A las 8 de la mañana el pontífice despegó en helicóptero desde el helipuerto del Estado de la Ciudad del Vaticano y aterrizó en el aeródromo de Torracha, en la República de San Marino, a las 8:45. Después de saludar a algunos fieles reunidos en el aeródromo de Torracha, el Santo Padre se trasladó en auto a la Plaza Garibaldi y se dirigió a pie a la Plaza de la Libertad, donde se le rindieron honores militares con la interpretación del himno pontificio y del himno nacional de la República de San Marino. A continuación, junto con los capitanes regentes, el Papa ingresó al Palacio Público, donde se reunió con los secretarios de Estado. Posteriormente, a través de la escalera de honor, el Santo Padre y los capitanes regentes se dirigieron a la sala del Consejo de los Doce para mantener una conversación privada y firmar el libro de invitados ilustres. Al concluir el encuentro, el pontífice se despidió de los anteriores capitanes regentes, Matteo Rossi y Lorenzo Bulli, quienes habían formulado la invitación oficial para la visita. A continuación, el Papa se dirigió al Salón del Gran y General Concilio, donde tuvo lugar el encuentro con las autoridades y la sociedad civil. Tras las palabras de los capitanes regentes, León XIV pronunció su discurso, al término del cual se llevó a cabo el intercambio de obsequios. Posteriormente, el Santo Padre, acompañado por los capitanes regentes, se asomó al balcón central del Palacio Público para dar un breve saludo e impartir la bendición a los fieles presentes en la plaza.
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6: La mañana de este sábado, 22 de agosto, el Papa León XIV inició su visita pastoral a San Marino y Rimini, reuniéndose con las autoridades civiles de la república más antigua del mundo. Ante las autoridades y representantes de la sociedad sanmarinense reunidos en el Palacio Público, tras la intervención de los capitanes regentes, el Santo Padre centró su reflexión en una palabra que forma parte de la identidad de la República de San Marino: libertas. Y recordando las visitas de sus predecesores San Juan Pablo II en 1982 y Benedicto XVI en 2011, el pontífice dijo que la libertad no puede reducirse a la independencia de un Estado o a la autodeterminación política. No existe verdadera libertad civil sin libertad personal, es decir, sin respeto y promoción de la dignidad de la persona humana, de la cual la libertad es un componente esencial. En este sentido, el pontífice expresó su cercanía a quienes pagan personalmente el precio de permanecer fieles a su conciencia. Para él, la libertad auténtica no consiste simplemente en la ausencia de vínculos, sino que implica responsabilidad y tiene sus raíces en la verdad y en la dignidad de la persona, cuya libertad es, en última instancia, don y garantía de Dios. La segunda dimensión de la libertas que propuso el Papa León XIV es abrirse hacia los demás. La libertad se realiza en el dar, en la comunión, en el encuentro y en el diálogo, manifestó el pontífice, utilizando la imagen de una planta que crece y ofrece oxígeno, sombra, fragancia, frutos y nuevas semillas. Escuchemos una parte del discurso que pronunció el Papa León XIV ante las autoridades y representantes de la sociedad civil de San Marino.
7: En primer lugar, quisiera destacar que no existe verdadera libertad civil sin libertad personal, es decir, sin respeto y promoción de la dignidad de la persona humana, de la cual la libertad es un componente esencial. Esta libertad es donada y garantizada en última instancia por Dios, cuya voz resuena en la conciencia de cada ser humano. Promover la libertad implica defender el espacio de la conciencia, y aquí nuestros pensamientos se dirigen a los muchos hombres y mujeres que en todas las épocas y lugares son mártires de la libertad porque dan testimonio precisamente de la primacía de la conciencia. Firmemente formados por la búsqueda de la verdad, son plenamente responsables de sus propias decisiones y, por lo tanto, libres de cualquier restricción que no sea la de la creación que nos une a Dios. Un ejemplo en esto es Santo Tomás Moro, patrono de los gobernantes y políticos. Incluso hoy en muchas partes del mundo no faltan personas que permanecen fieles a su conciencia, incluso en tiempos de gran adversidad, testigos de la verdadera libertad, esa libertad que proviene de ser hijos e hijas de Dios. Con admiración expresamos nuestra solidaridad con quienes en este momento pagan personalmente el precio de no traicionar a su conciencia. Además, la libertad se realiza en el donar, en la comunión, en el encuentro y en el diálogo. Es como una planta que crece y produce ramas y hojas para ofrecer a todos oxígeno, sombra, fragancia, frutos y nuevas semillas. ¿Y cómo podría ser de otra manera, puesto que emana de la fuente que es el amor uno y trino? Esta referencia teológica puede parecer excesiva, pero creo que es necesaria hoy ante la idolatría que socava aquellos proyectos políticos y económicos que se presentan en nombre de la libertad, pero que en realidad son esclavos de ídolos y del poder.
8: En la visión cristiana, libertad y comunión están o caen insieme.
7: En la visión cristiana, la libertad y la comunión se sostienen o caen juntas. Muchos santos y santas han sido pioneros en experiencias de vida comunitaria en las que las personas expresan su libertad mediante la obediencia a una regla basada en el Evangelio. En su caso, siempre es de particular interés que en los orígenes de su comunidad se encuentren hombres como San Marino y San León, a quienes podemos definir como constructores de ciudades libres y pacíficas. Su obra se interpreta según la icona bíblica de la reconstrucción de Jerusalén propiciada por el profeta Nehemías. Es la imagen positiva opuesta a la de la Torre de Babel, la que guía la reflexión de la encíclica Magnifica Humanitas. La obra de Nehemías se inspira en la oración, involucra a las familias y a todo el pueblo, forja lazos incluso antes de las piedras. El estilo es el de la comunión, no el de la uniformidad. La armonía que surge cuando cada persona asume su papel y todo el pueblo reconoce que su fuerza proviene del Señor.
1: Las experiencias de cercanía y solidaridad, aparentemente pequeñas y marginales, pueden tener un enorme valor profético en un mundo herido por muchos conflictos, en el que se observa con preocupación el aumento de la violencia, las cerrazones y el miedo al otro. Este es el mensaje de aliento que León XIV dirigió esta mañana, 22 de agosto, a los sacerdotes, consagrados, religiosos y a toda la comunidad eclesial de la diócesis de San Marino Montefeltro, al reunirse con ellos en la Basílica Diocesana.
7: En este sentido, quisiera expresar mi sincero agradecimiento a los sacerdotes, catequistas y educadores que, a través de diversos programas e iniciativas, trabajan por el crecimiento humano y cristiano de los jóvenes. El suyo, queridos, es un trabajo discreto pero muy importante. Es un servicio humilde y precioso porque ayuda a los padres, primeros responsables de la educación de sus hijos en la fe. La familia, de hecho, es el primer lugar de formación en la fe, el seno natural donde el Evangelio se aprende desde la infancia y se vive a diario. Por ello, una pastoral sabia fomentará una sólida sinergia formativa entre las familias y las comunidades eclesiales. Un pacto educativo para que los padres se sientan involucrados, redescubran ellos mismos la fe de una manera nueva y tengan la alegría de transmitir a sus hijos los valores cristianos de los cuales se aprecian. En cuanto a los contenidos, los caminos de crecimiento, especialmente en la iniciación cristiana, deben comunicar ante todo la belleza y la alegría de la vida bautismal y sacramental, para que nazcan y se fortalezcan en las comunidades los caminos de santidad y madure en todos la conciencia de su dignidad profética, sacerdotal y real. En la Escuela del Concilio Vaticano II se cuide con mucha atención la liturgia y se formen los fieles para vivirla de un modo coral, como una acción común de un solo cuerpo vivo, en el cual cada miembro se fortalece en la mesa del Señor para llevar su luz a los caminos del mundo.
1: Esta tarde, en el marco de la visita pastoral del Santo Padre León XIV a la República de San Marino, al encuentro por la amistad entre los pueblos y en la ciudad de Rimini, el pontífice visita a título estrictamente privado la comunidad del monasterio de San Antonio de Padua, de las monjas agustinas en Penábili. Tras despegar desde el aeródromo de Torracha, en San Marino, el Santo Padre aterriza en el helipuerto del Centro de Exposiciones de Rimini Fiera. Visita dos exposiciones, una sobre San Agustín y otra sobre León Armel. Se dirige a la aldea infantil donde saluda a los participantes en el encuentro y, una vez llegado al gran auditorio, se encuentra con los participantes en el meeting de Rimini. Posteriormente, en la catedral, se reúne con enfermos, las personas con discapacidad y los pobres asistidos por Cáritas. En el puerto de Rimini preside la Santa Misa a las 18:30, hora local de Italia. Su regreso al estado de la Ciudad del Vaticano está previsto para las 21 horas. Los invitamos a seguir los distintos encuentros del Santo Padre en San Marino y Rimini a través de nuestro portal vaticannews.va/es, de nuestras radiocrónicas en español y de nuestras redes sociales Facebook, X, Instagram, YouTube y nuestro canal oficial en WhatsApp, Vatican News Es. Hasta aquí, amables oyentes, el programa informativo en lengua española de Radio Vaticana y Vatican News este sábado 22 de agosto de 2026. Gracias por habernos acompañado. Que tengan un feliz sábado y un bendecido domingo. Alabado sea Jesucristo, laudetur Jesus Christus.

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1: Laudetur Jesus Christus.
2: Amables oyentes de Radio Vaticana y Vatican News, sean bienvenidos al programa informativo en lengua española. Un cordial saludo de la redacción hispanoamericana y de quien les habla, Sebastián Sansón Ferrari, este sábado 22 de agosto de 2026 en la vigésima semana del tiempo ordinario. La Iglesia celebra la memoria litúrgica, entre otros, de San Timoteo, mártir romano en la Vía Ostiense. Hoy destacamos: visita pastoral del Santo Padre León XIV a la República de San Marino, al encuentro por la amistad entre los pueblos y en la ciudad de Rimini. En un mundo herido por conflictos, respondamos con solidaridad. En su encuentro de esta mañana con el clero de la Iglesia en San Marino, el Papa recomendó el perdón, la comunión y la solidaridad como antídotos contra la violencia, el aislamiento y el miedo al otro. Alentó a los religiosos a fortalecer el pacto educativo con las familias y les pidió a los jóvenes que mantengan abierta la ventana al infinito y que no tengan miedo de tomar decisiones exigentes. San Marino ofrece al mundo un ejemplo de cuidado de la persona, conceptos del sucesor de Pedro durante su encuentro con las autoridades y la sociedad civil en el salón del Gran y General Concilio del Palacio Público en San Marino. Alexander Lamb, la espiritualidad de San Agustín nos recuerda que en el amor todos seremos uno. El vicario general de la Orden de San Agustín destaca en el meeting de Rimini la actualidad del pensamiento agustiniano y su mensaje de unidad y fraternidad. Lamb subraya también la responsabilidad de los agustinos de llevar a San Agustín al mundo tras la elección de León XIV y adelanta la emoción con la que el Perú se prepara para recibir al Papa. La Iglesia argentina prepara la visita de León XIV de múltiples modos, entre ellas con una colecta nacional. El episcopado confirmó que el Papa León XIV visitará el país del 8 al 11 de noviembre, un viaje apostólico que también incluirá Uruguay en su primera parte y Perú en la tercera. Ante este acontecimiento histórico, los obispos convocan a una colecta nacional este fin de semana del 22 y 23 de agosto para colaborar con la organización de la visita y animan a todas las comunidades a vivirla como una fiesta de la fe, la fraternidad y la esperanza. En instantes ampliamos las noticias. Buena sintonía. El Santo Padre León XIV efectúa este sábado 22 de agosto de 2026 una visita pastoral a la República de San Marino al encuentro por la amistad entre los pueblos y a la ciudad de Rimini. A las 8 de la mañana el pontífice despegó en helicóptero desde el helipuerto del Estado de la Ciudad del Vaticano y aterrizó en el aeródromo de Torracha, en la República de San Marino, a las 8:45. Después de saludar a algunos fieles reunidos en el aeródromo de Torracha, el Santo Padre se trasladó en auto a la Plaza Garibaldi y se dirigió a pie a la Plaza de la Libertad, donde se le rindieron honores militares con la interpretación del himno pontificio y del himno nacional de la República de San Marino. A continuación, junto con los capitanes regentes, el Papa ingresó al Palacio Público, donde se reunió con los secretarios de Estado. Posteriormente, a través de la escalera de honor, el Santo Padre y los capitanes regentes se dirigieron a la sala del Consejo de los Doce para mantener una conversación privada y firmar el libro de invitados ilustres. Al concluir el encuentro, el pontífice se despidió de los anteriores capitanes regentes, Matteo Rossi y Lorenzo Bulli, quienes habían formulado la invitación oficial para la visita. A continuación, el Papa se dirigió al Salón del Gran y General Concilio, donde tuvo lugar el encuentro con las autoridades y la sociedad civil. Tras las palabras de los capitanes regentes, León XIV pronunció su discurso, al término del cual se llevó a cabo el intercambio de obsequios. Posteriormente, el Santo Padre, acompañado por los capitanes regentes, se asomó al balcón central del Palacio Público para dar un breve saludo e impartir la bendición a los fieles presentes en la plaza.
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6: La mañana de este sábado, 22 de agosto, el Papa León XIV inició su visita pastoral a San Marino y Rimini, reuniéndose con las autoridades civiles de la república más antigua del mundo. Ante las autoridades y representantes de la sociedad sanmarinense reunidos en el Palacio Público, tras la intervención de los capitanes regentes, el Santo Padre centró su reflexión en una palabra que forma parte de la identidad de la República de San Marino: libertas. Y recordando las visitas de sus predecesores San Juan Pablo II en 1982 y Benedicto XVI en 2011, el pontífice dijo que la libertad no puede reducirse a la independencia de un Estado o a la autodeterminación política. No existe verdadera libertad civil sin libertad personal, es decir, sin respeto y promoción de la dignidad de la persona humana, de la cual la libertad es un componente esencial. En este sentido, el pontífice expresó su cercanía a quienes pagan personalmente el precio de permanecer fieles a su conciencia. Para él, la libertad auténtica no consiste simplemente en la ausencia de vínculos, sino que implica responsabilidad y tiene sus raíces en la verdad y en la dignidad de la persona, cuya libertad es, en última instancia, don y garantía de Dios. La segunda dimensión de la libertas que propuso el Papa León XIV es abrirse hacia los demás. La libertad se realiza en el dar, en la comunión, en el encuentro y en el diálogo, manifestó el pontífice, utilizando la imagen de una planta que crece y ofrece oxígeno, sombra, fragancia, frutos y nuevas semillas. Escuchemos una parte del discurso que pronunció el Papa León XIV ante las autoridades y representantes de la sociedad civil de San Marino.
7: En primer lugar, quisiera destacar que no existe verdadera libertad civil sin libertad personal, es decir, sin respeto y promoción de la dignidad de la persona humana, de la cual la libertad es un componente esencial. Esta libertad es donada y garantizada en última instancia por Dios, cuya voz resuena en la conciencia de cada ser humano. Promover la libertad implica defender el espacio de la conciencia, y aquí nuestros pensamientos se dirigen a los muchos hombres y mujeres que en todas las épocas y lugares son mártires de la libertad, porque dan testimonio precisamente de la primacía de la conciencia. Firmemente formados por la búsqueda de la verdad, son plenamente responsables de sus propias decisiones y, por lo tanto, libres de cualquier restricción que no sea la de la creación que nos une a Dios. Un ejemplo en esto es Santo Tomás Moro, patrono de los gobernantes y políticos. Incluso hoy en muchas partes del mundo no faltan personas que permanecen fieles a su conciencia, incluso en tiempos de gran adversidad, testigos de la verdadera libertad, esa libertad que proviene de ser hijos e hijas de Dios. Con admiración expresamos nuestra solidaridad con quienes en este momento pagan personalmente el precio de no traicionar a su conciencia. Además, la libertad se realiza en el donar, en la comunión, en el encuentro y en el diálogo. Es como una planta que crece y produce ramas y hojas para ofrecer a todos oxígeno, sombra, fragancia, frutos y nuevas semillas. ¿Y cómo podría ser de otra manera, puesto que emana de la fuente que es el amor uno y trino? Esta referencia teológica puede parecer excesiva, pero creo que es necesaria hoy ante la idolatría que socava aquellos proyectos políticos y económicos que se presentan en nombre de la libertad, pero que en realidad son esclavos de ídolos y del poder.
8: En la visión cristiana, libertad y comunión están o caen insieme.
7: En la visión cristiana, la libertad y la comunión se sostienen o caen juntas. Muchos santos y santas han sido pioneros en experiencias de vida comunitaria en las que las personas expresan su libertad mediante la obediencia a una regla basada en el Evangelio. En su caso, siempre es de particular interés que en los orígenes de su comunidad se encuentren hombres como San Marino y San León, a quienes podemos definir como constructores de ciudades libres y pacíficas. Su obra se interpreta según la icona bíblica de la reconstrucción de Jerusalén propiciada por el profeta Nehemías. Es la imagen positiva opuesta a la de la Torre de Babel la que guía la reflexión de la encíclica Magnifica Humanitas. La obra de Nehemías se inspira en la oración, involucra a las familias y a todo el pueblo, forja lazos incluso antes de las piedras. El estilo es el de la comunión, no el de la uniformidad. La armonía que surge cuando cada persona asume su papel y todo el pueblo reconoce que su fuerza proviene del Señor.
2: Las experiencias de cercanía y solidaridad, aparentemente pequeñas y marginales, pueden tener un enorme valor profético en un mundo herido por muchos conflictos, en el que se observa con preocupación el aumento de la violencia, las cerrazones y el miedo al otro. Este es el mensaje de aliento que León XIV dirigió esta mañana, 22 de agosto, a los sacerdotes, consagrados, religiosos y a toda la comunidad eclesial de la diócesis de San Marino Montefeltro, al reunirse con ellos en la Basílica Diocesana.
7: En este sentido, quisiera expresar mi sincero agradecimiento a los sacerdotes, catequistas y educadores que, a través de diversos programas e iniciativas, trabajan por el crecimiento humano y cristiano de los jóvenes. El suyo, queridos, es un trabajo discreto pero muy importante. Es un servicio humilde y precioso porque ayuda a los padres, primeros responsables de la educación de sus hijos en la fe. La familia, de hecho, es el primer lugar de formación en la fe, el seno natural donde el Evangelio se aprende desde la infancia y se vive a diario. Por ello, una pastoral sabia fomentará una sólida sinergia formativa entre las familias y las comunidades eclesiales. Un pacto educativo para que los padres se sientan involucrados, redescubran ellos mismos la fe de una manera nueva y tengan la alegría de transmitir a sus hijos los valores cristianos de los cuales se aprecian. En cuanto a los contenidos, los caminos de crecimiento, especialmente en la iniciación cristiana, deben comunicar ante todo la belleza y la alegría de la vida bautismal y sacramental, para que nazcan y se fortalezcan en las comunidades los caminos de santidad y madure en todos la conciencia de su dignidad profética, sacerdotal y real. En la Escuela del Concilio Vaticano II se cuide con mucha atención la liturgia y se formen los fieles para vivirla de un modo coral, como una acción común de un solo cuerpo vivo, en el cual cada miembro se fortalece en la mesa del Señor para llevar su luz a los caminos del mundo.
2: Esta tarde, en el marco de la visita pastoral del Santo Padre León XIV a la República de San Marino, al encuentro por la amistad entre los pueblos y en la ciudad de Rímini, el pontífice visita a título estrictamente privado la comunidad del monasterio de San Antonio de Padua, de las monjas agustinas en Penábili. Tras despegar desde el aeródromo de Torracha, en San Marino, el Santo Padre aterriza en el helipuerto del Centro de Exposiciones de Rimini Fiera. Visita dos exposiciones, una sobre San Agustín y otra sobre León Armel. Se dirige a la aldea infantil donde saluda a los participantes en el encuentro y una vez llegado al gran auditorio, se encuentra con los participantes en el meeting de Rimini. Posteriormente, en la catedral, se reúne con enfermos, las personas con discapacidad y los pobres asistidos por Cáritas. En el puerto de Rimini preside la Santa Misa a las 18:30, hora local de Italia. Su regreso al estado de la Ciudad del Vaticano está previsto para las 21 horas. Los invitamos a seguir los distintos encuentros del Santo Padre en San Marino y Rimini a través de nuestro portal vaticannews.va/es, de nuestras radiocrónicas en español y de nuestras redes sociales Facebook, X, Instagram, YouTube y nuestro canal oficial en WhatsApp, Vatican News Es. Hasta aquí, amables oyentes, el programa informativo en lengua española de Radio Vaticana y Vatican News este sábado 22 de agosto de 2026. Gracias por habernos acompañado. Que tengan un feliz sábado y un bendecido domingo. Alabado sea Jesucristo, laudetur Jesus Christus.

0: Laudetur Jesus Christus, alabado sea Jesucristo. Amigos, reciban un saludo de la redacción española de Vatican News Radio Vaticano. Y quien les habla, Patricia Inestrosa. Aquí en estos instantes, mientras estamos hablando con ustedes, el pontífice se encuentra en Rímini, pero sobre todo en el meeting entre los pueblos. Es un encuentro que se realiza cada año. Hoy es sábado 22 de agosto, les acompaña Patricia Inestrosa. El Papa León XIV ha visitado esta mañana la República de San Marino, donde además del encuentro con las autoridades, presidió también un momento de veneración al santo en la Basílica. En imágenes podemos apreciar, ha dedicado unos minutos hacia una niña que se encuentra con discapacidad. Antes de llegar a Rímini y tras concluir su visita pastoral a la República de San Marino, el Papa hizo una parada privada en Peinaville, una pequeña localidad en la región de Valmarecchia. Visitó la comunidad del monasterio de San Antonio de Padua de las Agustinas, conocido también como el Monasterio de la Roca. Es una comunidad con una historia que se remonta a más de 5 siglos y que a lo largo del tiempo ha atravesado momentos difíciles, pero también ha dado testimonio de una profunda vocación de acogida. En la Segunda Guerra Mundial, las religiosas abrieron las puertas del monasterio a 2 comunidades religiosas que los alemanes pretendían deportar a Alemania, así como a niñas pertenecientes a familias desplazadas desde Rimini. La comunidad en la actualidad está formada por 11 religiosas de voto solemne, 2 profesas, devotos temporales y una novicia. Una comunidad joven, dinámica, cuya vida transcurre entre la oración, el trabajo y el estudio. La relación del pontífice con la comunidad tiene además una larga historia. Robert Prevost, entonces prior general de la Orden de San Agustín, visitó el monasterio en 2 ocasiones, 2005 y 2009. En noviembre del 2012 aprobó el traslado de 4 religiosas del monasterio agustino de Lecceto en Siena a Peinaville, reforzando así la presencia de esta comunidad contemplativa en la zona. Un saludo a quienes se han conectado con nosotros a través de nuestras redes sociales, nuestro portal Facebook Live, el Consejo Episcopal Latinoamericano y del Caribe, CELAM, la Confederación Latinoamericana de Religiosos, CLAR. Radios y canales de televisión como ESNEL, Sembrador Radio y Televisión, EWTN Radio y Televisión y canales afiliados, CETELMON Televisión en Alicante, España, PAX Televisión de Perú, Radio y Televisión Cáritas, Universidad Católica de Asunción, Paraguay, Radio Fides en Costa Rica, Radio Paz de Miami en Estados Unidos, Vicentina, Chile, Radio Magna Chubut en la Patagonia, Argentina. El pontífice está haciendo un recorrido en todo lo que sí es, hace parte de este centro de encuentro donde se lleva a cabo el meeting entre pueblos. Es el Villaggio Ragazzi, la aldea infantil, donde el Papa está saludando a familias enteras, jóvenes y chicos. También es importante, hace poco el pontífice visitó, apenas entró en la feria, a la entrada de los pabellones, el Papa fue recibido por el obispo de Rimini, la presidenta de la región Emilia Romagna, la prefecta de Rimini y el alcalde también de la ciudad. Luego, al entrar en la parte oeste de la feria, fue recibido por el presidente del meeting, Bernard Schulz, el de Comunión y Liberación, puesto que este encuentro que se hace cada año es organizado por este movimiento. También Emanuele Forlani, vicepresidente del meeting, y el director del meeting, Francesco Perazzini. Al entrar en los pabellones, el Papa ha visto 2 exposiciones, una dedicada a San Agustín y otra sobre León Jarmel. Esta cita habla exactamente sobre este gran persona, este León Jarmel, dijo: mi verdadero negocio es construir personas, el sentido del trabajo. Así es que el pontífice, después de eso, se han dirigido hacia la aldea infantil y de ahí se estará dirigiendo ahora hacia el gran auditorio, donde tendrá un encuentro con todos los participantes de este encuentro. Ahí va a tener un momento en el cual escucharemos el saludo del doctor Bernhard Schulz, que es el presidente del meeting. Lo seguirá el profesor David Prosperi, que es el presidente de Comunión y Liberación, y por supuesto después el discurso del pontífice. Este Villaggio Ragazzi es un espacio pensado, como les decía, para niños, jóvenes y familias, lleno de vida, preparado para acoger a los visitantes más jóvenes del meeting, ofreciéndoles formas de adecuadas a su edad para disfrutar del rico programa del meeting. Es un pueblo lleno de ideas, exposiciones, talleres, espectáculos, lecturas y encuentros, un lugar donde detenerse, charlar, mimar a los más pequeños o simplemente estar juntos. En estos instantes podemos apreciar el pontífice ya listo para dirigirse a todos, que momentos antes ha querido hacerse una foto con un niño.
1: Grazie, grazie.
0: Gracias, gracias. Gracias por estar aquí. Gracias por esta acogida. Y por este entusiasmo. Es signo del espíritu. Es el saludo del Papa. Escuchen un momento. Hace años, San Juan Pablo II dijo: si el mundo de hoy tiene necesidad de algo, es de la comunión. Aún hoy podemos repetir las mismas palabras. Y si hay comunión en el mundo, es con ustedes que comenzará. Porque ustedes saben construir comunión con la amistad. Saben respetar a los otros para construir la paz. Y el mundo tiene necesidad de ustedes, de vuestro entusiasmo, de vuestra vitalidad, de vuestra fidelidad. Que Dios los bendiga a todos ustedes y sean siempre fieles a Jesucristo. Unas palabras emotivas de un papa emocionado, alegre, que ha sido contagiado con la alegría que desborda en esta feria, que según nos informan hay más de 60.000 personas. Pero podemos ver en imágenes niños de diferentes edades, jóvenes de diferentes edades, que han acompañado este encuentro del Papa con alegría, alabando y gritando vítores al Papa León XIV. Un saludo dedicado a todos estos chicos que representan el futuro. Ustedes, dice, son los capaces de poder tener comunión, de poder buscar al diferente para hacer amistad. En el mundo, dijo el Papa, necesita de ustedes. Palabras que seguramente entraron en el corazón de cada uno de estos chicos y que ahora podrán después seguir en pantallas gigantes el discurso que el pontífice estará dedicando a los participantes en este 47 encuentro por la amistad entre los pueblos. Es un encuentro en el cual cada año el meeting invita a preguntarse, y en este caso en base al tema de este año que habla exactamente sobre el amor. El lema es el amor que mueve el sol y las demás estrellas, célebre verso final de la Divina Comedia de Dante Alighieri. La idea es, en este encuentro sobre este lema, preguntarse si esa fuerza capaz de mover a las personas hacia los demás puede convertirse también en una respuesta para un mundo que muchas veces parece haberse detenido. Una invitación a descubrir que el amor puede ser una fuerza concreta de transformación, una energía capaz de reconstruir relaciones, volver a poner en camino a las personas y abrir nuevas posibilidades de esperanza. Como lo dijo el Papa León XIV, él es el segundo pontífice que visita el mitin de Rímini. Antes que él, San Juan Pablo II participó en este encuentro en 1982. apenas 4 años después de haber sido elegido pontífice, papa. El mitin entonces representa un importante punto de referencia para cada uno de los cristianos. A lo largo de los años ha contado con la participación de destacados líderes políticos y personalidades de diferentes ámbitos. Los papas puntualmente han enviado mensajes con motivo de su inauguración, pero la presencia personal de un pontífice, como se ha podido ver, es un acontecimiento excepcional. La edición de este año entonces propone reflexionar sobre el papel de las relaciones, la esperanza y el diálogo en una sociedad marcada por la rapidez y los cambios constantes. A través de encuentros con personalidades nacionales e internacionales, el mitin busca abordar algunas de las grandes cuestiones de nuestro tiempo. Por 6 días, porque es desde ayer hasta el 26 de agosto que se está celebrando en el Centro Ferial de Rimini, se van celebrando decenas de actividades en distintos pabellones, conferencias, mesas y tantísimas otras mesas redondas, encuentros con empresarios, periodistas, investigadores, representantes institucionales, exposiciones de arte, cultura, representaciones teatrales, conciertos, actividades para jóvenes, familias, talleres y también iniciativas deportivas. El Papa ya está acercándose al lugar, al momento donde tendrá... Buenos días. Chao, chicos. Buenos días. Hola. No saben cuánto es bello verlos a todos ustedes juntos. Y es solo una pequeña parte, porque del otro lado hay muchos más. Muy bien, súper bien. Gracias, gracias. Los aplausos más fuertes tienen que ser para Jesucristo. Somos todos discípulos de Jesús. Aplausos a Él. Gracias. Hay tantas oportunidades aquí para reflexionar sobre nuestra vida, sobre la sociedad, sobre la fe. Acabo de ver una exposición que habla sobre la vida de San Agustín, que habla del amor, que el amor es la fuerza que puede verdaderamente cambiar el mundo. Y todos nosotros queremos cambiar el mundo. Y si lo queremos hacer, comencemos por nosotros mismos, dice San Agustín. Nuestro corazón es tan grande, tan capaz de amar, que jamás tiene que estar cerrado. Tratemos todos. Busquemos todos el caminar juntos para construir un mundo de paz y de amor. Gracias a ustedes. Continúen con este camino. Vivan siempre con este entusiasmo y verán que podremos verdaderamente construir un mundo de paz y de amor. Felicidades. Una gran emoción del pontífice y dando ánimos a estos chicos, todos ellos aquí presentes. Está visitando cada uno de los espacios donde han dispuesto que estarían cada uno de ellos. Y de hecho ahora mismo él ha improvisado de nuevo estas palabras dirigidas a ellos, para recordarles que sí, al que más hay que aplaudir es a Jesús, a Jesús. Así es que entonces Rimini, una ciudad de encuentros, acogiendo estos días la 47 edición del Mitin para la Amistad entre los Pueblos, uno de estos acontecimientos culturales más importantes que reúne a personas, experiencias, ideas procedentes de distintos ámbitos y lugares del mundo. Este tema elegido este año, el amor que mueve el sol y las demás estrellas, esta frase que invita a reflexionar sobre la fuerza capaz de poner en movimiento no solo la vida de las personas, sino también la historia y la realidad que las rodea. Según dicen ellos, los organizadores de meeting, se lee que existe una fuerza que no domina ni impone, sino que atrae, une y genera movimiento, una fuerza que puede transformar las relaciones y abrir caminos ahí donde parecen imponerse la división, el conflicto o la indiferencia. Meeting comenzó a finales de los años 70, cuando un grupo de amigos de Rimini, unidos por la experiencia cristiana, sintió el deseo de conocer y llevar a la ciudad lo mejor de la cultura de su tiempo. Así nació en 1980 el Meeting para la Amistad entre los Pueblos, un encuentro entre personas de diferentes confesiones, culturas y experiencias, concebido desde el principio como un lugar de amistad, diálogo y convivencia. Desde entonces, cada año, el meeting reúne a figuras de la política, la economía, la cultura, las religiones, el arte y el deporte. Y junto a miles de visitantes llegados de distintos lugares del mundo. Además, por varios días, el centro ferial de Rimini se transforma en este gran espacio que se puede apreciar ahora. Y de encuentros, conferencias, exposiciones, espectáculos y debates. La cultura en el meeting no se presenta solo como una serie de ideas, sino como una experiencia viva nacida del deseo de descubrir la belleza de la realidad. En el centro está esa búsqueda de verdad, belleza y justicia que, según la inspiración de su fundador, padre Luigi Giussani, don Luigi Giussani, como se le llamaba, que es el fundador del movimiento Comunión y Liberación, constituyen terreno común para el encuentro y el diálogo entre las personas. Uno de los rasgos más característicos del meeting son sus voluntarios. Miles de personas llegan cada año a Rimini, incluso desde otros países, y asumen personalmente los gastos de su viaje y alojamiento para colaborar en la organización del evento. Su trabajo es considerado uno de los símbolos de la gratuidad y del espíritu de servicio que caracteriza esta cita. El meeting se presenta también como espacio de identidad y apertura. En él participan personas de distintas creencias y convicciones: cristianos, judíos, musulmanes, budistas, ortodoxos, ateos, representantes de muchas otras realidades. La diferencia no se entiende como un obstáculo, sino como una oportunidad para el conocimiento mutuo y el descubrimiento de aquello que une a las personas. Cada edición propone además una mirada transversal sobre las grandes cuestiones del mundo contemporáneo: economía, política, ciencia, literatura, arte, música, educación, problemas sociales que se cruzan en torno al tema elegido. En este caso, al tema del amor que mueve el sol y las demás estrellas. Y este año, como se ha dicho, la reflexión adquiere esta especial actualidad en un mundo cada vez más fragmentado, marcado por el aislamiento, las burbujas digitales y los conflictos que separan a pueblos y comunidades. El meeting propone redescubrir el amor como una fuerza capaz de mover y transformar. Quiere mostrar que el amor no es solo un sentimiento o una idea abstracta. Se hace visible en experiencias concretas, en quienes siguen educando, incluso en medio de las dificultades, en quienes crean belleza donde parece dominar la degradación, en la cercanía con los más vulnerables y en la voluntad de transformar la enemistad en reconciliación. Desde hace más de 4 décadas, el meeting de Rimini es precisamente un lugar donde el encuentro con el otro puede provocar, cambiar y poner nuevamente en movimiento la vida. Un gran laboratorio de diálogo donde las diferencias no se eliminan, sino que se encuentran y se enriquecen mutuamente. Podemos apreciar que está en un golf cart, está el Papa dirigiéndose poco a poco hacia el centro de ferial. Es enorme, ya se ha dirigido con el golf cart. Esto es para nuestros amigos de las distintas radios. Se ha logrado dirigir hacia el palco, hacia el estrado, desde donde el pontífice tendrá su discurso a todos los participantes en este 47 encuentro por la amistad entre los pueblos.

Es una gran alegría que está, con la cual la está recibiendo el pontífice. Ahora mismo él ya está listo para empezar a lo que es, sabemos, como les estábamos diciendo. Ahora mismo un momento musical para ustedes.

Después de esta pausa, este momento musical, es el momento del saludo del doctor Bernhard Scholz, presidente del Meeting por la Amistad entre los Pueblos. Santidad, bienvenido entre nosotros.

0: A nombre de todos los participantes.
1: En nombre de todos los participantes y de los 3.000 voluntarios, en nombre de todos los ponentes, comisarios, fundadores, sostenedores del meeting, deseo expresarle nuestra inmensa gratitud por su presencia.

y expresarle nuestra profunda alegría por poder acogerlo hoy aquí entre nosotros, llenos de expectación y conscientes de ser antes aún acogidos por usted. Desde sus orígenes, el meeting por la amistad entre los pueblos ha querido ser un lugar de encuentro y de diálogo, espacio expresivo de esa humanidad por su naturaleza abierta de par en par a la realidad en todas sus dimensiones y al mismo tiempo siempre a la espera de su propio cumplimiento. La pasión por el destino de cada hombre que Don Luigi Giussani nos ha transmitido nos impulsa a descubrir cómo el acontecimiento cristiano capta el ardor de esta espera en las distintas circunstancias de la vida y hace florecer la capacidad de darnos cuenta y de valorar toda experiencia de bien, todo atractivo de la belleza, toda búsqueda de la verdad. Solo con asombro podemos reconocer la riqueza que se ha generado durante todos estos años gracias a las miles de personas que nos llegan desde todas partes del mundo. Con ellas cada año, el meeting se renueva como un lugar fecundo de cultura y de amistad. Una amistad que se convierte en camino de paz, búsqueda de la justicia y apoyo a la libertad de cada hombre. Cuando San Juan Pablo II visitó el meeting en 1982, nos entregó la tarea de construir a través de esta amistad la civilización del amor. Hemos tratado de seguir este encargo con todo nuestro corazón, descubriendo de un modo cada vez más tangible que ese amor que Dante contempla en la Divina Comedia y del que toma su título esta 47 edición, es la verdadera fuerza que sostiene la vida y la historia. Este mismo amor que se consume para unir a hombres y pueblos ha sido evocado a su entrada por el coro Yasmín de Jerusalén, que reúne a jóvenes de distintas religiones y culturas junto con el coro de Comunión y Liberación de Rimini. Santidad, desde el comienzo de su pontificado y de manera particular en su encíclica Magnífica Humanitas, usted nos invita a comprometernos en la construcción de esa ciudad fraterna que encuentra en Jerusalén su gran ideal. Quiero asegurarle que deseamos contribuir con todo nuestro ser a la construcción de esta ciudad y seguir su incesante invitación a custodiar lo humano en este cambio de época. Somos conscientes de que este es el presente de nuestra vocación, que nos llama ante un futuro lleno de incógnitas, a renovar cada día nuestro compromiso responsable y creativo. Y sobre todo, nuestra confianza en el amor que todo mueve y todo lleva a cumplimiento. Santidad, conscientes de que el meeting es un gran don que se nos ha confiado, nos confiamos a usted. Gracias. Eran las palabras del presidente de Bernhard Schulz, presidente del meeting. A continuación tendremos al presidente de Comunión y Liberación, el profesor Davide Prosperi, en este encuentro.

0: Santidad.
1: Santidad. Para mí es un honor y una grandísima alegría darle la bienvenida en nombre de la Fraternidad de Comunión y Liberación junto con todo el pueblo del mitin. Y me uno al conmovido agradecimiento hacia usted, ya expresado por el amigo Bernhard, por haber acogido nuestra invitación. Hoy ha podido visitar los pabellones del meeting. Miles de jóvenes, familias y voluntarios esperaban desde hace semanas este momento, porque su presencia aquí es un don enorme, extraordinario para nuestro camino. Un don que no olvidaremos y que acogemos como una caricia del Señor.
0: Santidad.
1: Santidad. Nuestro movimiento, nacido del carisma de Don Luigi Giussani, está viviendo un tiempo de maduración que favorece una conciencia cada vez mayor de nuestra tarea al servicio de la Iglesia. La tarea, es decir, de llevar la presencia cristiana a los ámbitos de la vida cotidiana, la escuela, la universidad, los lugares de trabajo, donde encontramos a jóvenes y adultos marcados por profundas inquietudes existenciales y por una radical pregunta por el significado. La tarea de inclinarse sobre los necesitados a través de las obras de caridad. La tarea de llevar el anuncio cristiano a los espacios abiertos de la cultura, como el meeting intenta hacer desde hace casi 50 años. La tarea, finalmente, de promover en todas partes una cultura de la paz, permaneciendo junto también en los lugares heridos por la guerra a tantos hombres y tantas mujeres que aún golpeados por la violencia de los poderosos y del mal, desean seguir esperando. Nosotros existimos solo para esto, para que la gloria humana de Cristo sea reconocida, para que su luz entre allí donde ninguna luz logra entrar, en los espacios del sufrimiento de los corazones. Le agradecemos de corazón por su acompañamiento paterno en este camino de maduración y por su compromiso profético ante el mundo en favor de la paz al que nosotros seguimos mirando. Hemos iniciado un trabajo de formación sobre la encíclica Magnifica Humanitas que acompañará durante el próximo año a todas nuestras comunidades en el mundo. Todo lo que hemos recibido y todo lo que somos, nuestras familias, nuestras comunidades, nuestras obras, nuestra propia vida, lo ponemos en sus manos. Y le pedimos que nos ayude a reconocer cómo podemos servir cada vez mejor su misión en la Iglesia y en el mundo. Gracias, Santo Padre, por haber venido en medio de sus hijos. Le pedimos que nos bendiga y lo seguiremos donde quiera que nos indique ir. El presidente de Comunión o Liberación explicando un poco, incluso al Santo Padre, que el proyecto de reflexionar sobre su encíclica todo el próximo año en las distintas comunidades de Comunión y Liberación que se encuentran en el mundo buscando la paz. Es el momento del discurso del pontífice dirigido a todos los 60.000 participantes en el meeting. Queridos hermanos y hermanas, me alegra poder reunirme con ustedes en Rimini, en los lugares que ustedes tanto aprecian por el compromiso, la creatividad y el diálogo que este encuentro de finales desde hace años tratan de llevar adelante. Agradezco al presidente Schulz y al doctor Prosperi por su saludo.
0: Comprendiamo più profondamente.
1: En este momento histórico comprendemos más profundamente la profecía que hace casi medio siglo quedó plasmada en el nombre de, que se dio en estas jornadas. Meeting, encuentro por la amistad entre los pueblos. Como les dijo San Juan Pablo II, el solo hecho de pronunciar estas palabras alegra el corazón. Encuentro, encuentro de amistad, amistad entre los pueblos. Palabras que cobran un significado especial en estos momentos, con frecuencia dramáticos de la historia del mundo. También hoy en día, la paz la custodian y la difunden personas a las que les gusta reunirse y que no temen el diálogo. El Papa Francisco, con la encíclica Fratelli Tutti, nos ha enseñado a cultivar la amistad social que representa el rostro público, dinámico y concreto de la fraternidad. Al reconocernos, de hecho, en la dignidad de hijos de Dios, entramos en contacto con lo que une de forma originaria a los seres humanos, más allá de toda diversidad, separación o conflicto. Podemos identificarnos unos con otros, escucharnos y hacernos amigos entre personas y, por tanto, también entre pueblos, antes que las fronteras, las definiciones y las instituciones. Siempre están las personas. Esta conciencia está en el corazón del cristianismo. Ustedes lo saben, porque han sido educados para leer el Evangelio como revelación de Dios que se hace encuentro, acontecimiento, mirada, experiencia, despertando en cada uno el deseo de ser amado y de amar. De este modo, no han hecho del meeting una especie de enclave. Al contrario, se ha convertido en una confluencia para la Iglesia y para la sociedad. Un encuentro que multiplica los encuentros e inspira nuevos caminos. Damos gracias al Señor por esta herencia viva que les confiere una gran responsabilidad histórica en la comunión más amplia de la Iglesia, al servicio de una humanidad que tiene hambre y sed de justicia. Como nos enseñó el Concilio Vaticano II, en efecto, los gozos y las esperanzas, las tristezas y las angustias de los hombres de nuestro tiempo, sobre todo de los pobres y de cuantos sufren, son a la vez gozos y esperanzas, tristezas y angustias de los discípulos de Cristo. Nada hay verdaderamente humano que no encuentre eco en su corazón. Sí, queridos amigos, ha llegado la hora de asumir la responsabilidad, sobre todo para quienes han recibido tanto en una tradición milenaria de fe que se convierte en cultura. Las distintas ediciones del meeting, de hecho, han sabido extraer del gran patrimonio del pasado las razones que a ustedes hoy los comprometen en el diálogo con el arte, la música, la literatura, la ciencia, la economía y con toda expresión del alma humana. También el título elegido para esta edición, tomado del último verso de la Divina Comedia, nos impulsa hacia la historia de la que Dios es Señor. El amor que mueve el sol y las demás estrellas no ha desaparecido, no ha perdido vigor ni intensidad, aunque sea un amor que prefiere permanecer en silencio, a diferencia de las fuerzas ruidosas que sacuden la tierra, el cielo y todas las criaturas. Sí, el amor mueve, hace salir su sol sobre malos y buenos, hace caer la lluvia sobre justos e injustos. Así describe Jesús la perfección de Dios, poniendo de manifiesto la diferencia entre la generosidad de su actuar y la cerrazón de los pensamientos humanos. La realidad es asfixiada en nuestros cálculos y respira en la gratuidad de Dios. No es casualidad que mis predecesores, San Juan Pablo II, Benedicto XVI y Francisco, hayan señalado la misericordia divina como punto de encuentro entre el Evangelio y las cosas nuevas de esta época dramática y maravillosa. Seguir a Jesucristo después de las tragedias y los nuevos comienzos del siglo XX implica, de hecho, una conciencia lúcida. El mal no se combate con el mal, como en el cielo, así también en la tierra. El amor es la ley de la vida, el método de la redención del Mesías crucificado. Al falso realismo que rearma las mentes, las palabras y las naciones, la cultura católica debe oponer hoy el realismo de la misericordia, según el cual no pueden existir enemigos y todos, incluso los adversarios, son hermanos y hermanas a quienes mirar a los ojos y con quienes encontrarse en la verdad. El pecado existe. El pecado existe, sin duda, pero es más fuerte el amor redentor de Cristo, que nos exige a purificar los pensamientos, los intereses, los hábitos, las relaciones, los proyectos, las inversiones, cada aspecto de la vida, de todo aquello que la cultura del poder ha contaminado. Entre ustedes no faltan las capacidades, la responsabilidad y los recursos necesarios para ponerlos al servicio de una auténtica conversión del pueblo. La obsesión por preservar la propia gloria, la propia dignidad, la propia influencia no debe formar parte de nuestros sentimientos. Debemos buscar la gloria de Dios, que no coincide con la nuestra. La gloria de Dios que resplandece en la humildad de la gruta de Belén o en el deshonor de la cruz de Cristo nos sorprende siempre. Liberemos, pues, la convivencia de la desconfianza, la cultura de la prepotencia, la educación de la ideología, el trabajo de la idolatría del lucro, y la tecnología y las finanzas de los negocios de la muerte. Empezando por las organizaciones que hemos creado y en las que trabajamos, desenmascaremos las relaciones injustas de poder, que son la raíz de la pobreza y las desigualdades, de la guerra y de los desastres medioambientales. Desarmemos el desarrollo tecnológico cuando se vuelve omnipresente y destructivo. Se necesitan pioneros valientes que, empezando por su propio cambio de rumbo, hagan convincente y creíble la conversión que se exige a todos. Que no haya solo quienes aviven el fuego del cansancio y la desesperación, que haya también quienes reaviven los sueños y las visiones. Los dos caminos son incompatibles. Porque uno se aprovecha de la división, la alienación y la desesperación, mientras que el otro está al servicio del reino de Dios y de su justicia. En un mundo atravesado por tantas maniobras que apuntan a conquistar mercados y espacios de influencia, a menudo revestidas de retórica tranquilizadora y construcciones ideológicas seductoras, nuestro corazón siente la necesidad de descubrir un proyecto diferente, sabio y benévolo, semejante al que María contempla en el Magnificat, cuando proclama que la misericordia de Dios se extiende de generación en generación sobre aquellos que lo temen. Este designio de misericordia atraviesa la historia también hoy, dentro de los cambios más rápidos y frenéticos marcados por los algoritmos y las redes globales, y se convierte en la brújula para orientar una existencia evangélica en la era digital. En el centro está el misterio de la encarnación. Queridos amigos, la belleza desarmada de este misterio nos invita a asumir el riesgo de educar del que les habló Don Giussani. Él intuyó que el método educativo más eficaz para el bien no es aquel que se basa en la huida de la realidad para afirmar el bien de forma aislada, sino aquel que se basa en la promoción del bien en el mundo. E insistía. En el mundo significa en relación con la realidad en su conjunto, una relación arriesgada, si se quiere llamarla así. Pero sería mejor decir que es exigente. Hermanos y hermanas, asumamos ahora esta responsabilidad, que es un compromiso con Cristo y con nuestro mundo.

Queridos jóvenes, son muchos los que están aquí y muchos de ustedes como voluntarios son la prueba de que el futuro es una promesa, no una amenaza. Muchos ya no lo creen así, tanto entre los adultos como entre sus contemporáneos. Sin embargo, en silencio, el amor que mueve el sol y las demás estrellas sigue impulsando la esperanza. Lo he percibido intensamente entre sus coetáneos en el Líbano, en África y en España. El amor mueve, impulsa, despierta del letargo, suscita nuevas vocaciones y llama a arriesgarse. Pónganse en juego, ábranse a una verdadera catolicidad, ampliando sus vínculos más allá de cualquier pertenencia demasiado limitada. Que el movimiento, los grupos y las comunidades sean un trampolín desde el que se lancen de lleno a toda la realidad. Combatan aquello que quieran alejarlos de sus hermanos y hermanas de diferentes culturas, sensibilidades y procedencias, especialmente de los más pobres. Al contrario, salgan al encuentro de todos, en cualquier lugar del mundo, sobre todo. En cualquier lugar del mundo, sobre todo en los márgenes y entre quienes sufren, encontrarán a quienes ya están dispuestos a construir la civilización del amor. No permitan que nadie menosprecie esta palabra, que es el nombre mismo de Dios. Dios es amor. En el amor nunca hay coacción ni adoctrinamiento, nunca hay seducción, engaño ni reclutamiento. El amor solo existe en la libertad, en el encuentro vivo, en la entrega generosa de uno mismo. Queridos jóvenes, hoy el mundo parece sorprenderse de su adhesión a Cristo, de la atracción que sienten por Él y por su palabra, de su pertenencia a la Iglesia. Que sean cristianos es hoy para muchos una sorpresa. Y sin embargo, sin hacer alarde de ello, por medio de ustedes resuena la palabra del Señor. Así lo escribía San Pablo a la jovencísima comunidad de Tesalónica y continuaba. En todas partes se ha difundido la fe que ustedes tienen en Dios, de manera que no es necesario hablar de esto. No es una cuestión de números, aunque conmueven los miles de jóvenes de su edad que piden el bautismo en sociedades consideradas entre las más secularizadas del mundo. Es una cuestión de libertad. La verdad solo se encuentra en la libertad.

Lo estamos comprendiendo cada vez mejor en medio de circunstancias históricas que reavivan las preguntas más humanas y un deseo infinito de sentido, de justicia y de paz. Así cierta pérdida de influencia que quizá los adultos hayamos temido y combatido debería revelarnos que podemos valorar más el poder del Evangelio, los vínculos que genera, la lógica que despierte, la vida que hace surgir. Como han repetido en varias ocasiones mis predecesores, la Iglesia no hace proselitismo, crece mucho más por atracción. Es la atracción por una forma de habitar en el mundo, sobre la que don Giussani preguntaba de forma provocadora, ¿se puede vivir así?

Toda la credibilidad de nuestro testimonio personal y comunitario se ve marcada por las limitaciones y el pecado, pero es el Señor quien siempre nos levanta, tanto a nivel individual como comunitario. Queridos amigos, amen siempre a la Iglesia, amen y preserven la unidad de la comunidad.

0: Cari amici,
1: queridos amigos,
0: amate e preservate l'unità della
1: amen y preserven la unidad de la comunidad a través de la cual Cristo los ha alcanzado y los atrae hacia sí. Como les dijo el Papa Francisco con motivo del centenario del nacimiento de su fundador, también los momentos difíciles pueden ser momentos de gracia y pueden ser momentos de renacimiento. Comunión y Liberación nació precisamente en un tiempo de crisis como fue el 68. Y después Don Giussani no se asustó de los momentos de paso y de crecimiento de la fraternidad, sino que los afrontó con valentía evangélica, encomendándose a Cristo y en comunión con la Madre Iglesia.
0: Ebbene, carissimi, proprio nel travaglio del cambiamento d'epoca.
1: Pues bien, queridos amigos, precisamente en medio de la agitación que supone el cambio de época, en este mundo desgarrado por múltiples crisis, podemos redescubrir el sabor espiritual de ser pueblo de Dios, reunido de todas las tribus, lenguas, pueblos y naciones, viviendo en contextos y culturas diferentes, todavía peregrino en el tiempo y ya en comunión con la Iglesia del Cielo. En estos últimos años hemos redescubierto la dimensión sinodal y misionera de nuestro ser Iglesia, que nos llama ante todo a aprender a escucharnos unos a otros. El don de saber escuchar es algo que creo todos reconocemos, pero que a menudo se ha perdido en algunos ámbitos de la Iglesia. Debemos seguir descubriendo lo valioso que es, empezando por escuchar la palabra de Dios, escucharnos unos a otros y escuchar la sabiduría que encontramos en hombres y mujeres, en los miembros de la Iglesia y en quienes buscan la verdad, pero que aún no son y quizá nunca sean miembros de la Iglesia. Es un camino que exige también la renovación de todas las realidades asociativas y movimientos eclesiales. Los invito tanto dentro del movimiento de comunión y liberación como en las iglesias particulares a las que cada uno de ustedes pertenece a vivir esta experiencia de caminar juntos. Cada uno escucha, se deja transformar por la fe de los demás y juntos, bajo la guía de los pastores, maduran nuevas conciencias, nuevos pasos, valientes actos de obediencia al Espíritu Santo. La sinodalidad no es el nombre de un proceso, sino la naturaleza de un pueblo que, en la amistad y en el encuentro con el otro, se percata de que pertenece únicamente a Dios. Entonces la autoridad se convierte en servicio que honra las diversidades y facilita su armonía. Este estilo constituye en esta época convulsa un auténtico signo de los tiempos. Demos testimonio de que cada carisma es para el bien común, de que toda riqueza se multiplica si se comparte,

de que todo miedo puede superarse. Debemos hacerlo tangible, creíble y deseable. Sabrán hacerlo, queridos amigos, siguiendo los pasos de su fundador, cultivando la unidad entre ustedes, con quienes están llamados a guiar el movimiento, con la sede apostólica que los ha reconocido y con el sucesor de Pedro.

0: que el Espíritu Santo nos eduque en la práctica de la comunión, que nos conceda gustarla, apreciarla y esperar en ella. Que siga guiándonos ese amor que mueve el sol y las demás estrellas, queridos hermanos y hermanas. Gracias. Era el discurso denso del pontífice, donde abordó diferentes temas que tocan, sí, de frente directamente la realidad de este movimiento Comunión y Liberación, pero también, por supuesto, temas que nos tocan el corazón a cada uno de nosotros, temas que abordan la paz, consejos para la juventud de hoy mundial. Gracias, muchas gracias.
1: Allora.
0: Entonces, gracias.
1: Elemento
0: fundamental en cada comunidad cristiana es la oración. Los invito a orar. El Padre nuestro.
1: 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Vi benedica Dio Onnipotente, Padre, Figlio e Spirito Santo. Amen. Grazie e buon cammino.
0: Muchas gracias y un feliz camino. Al terminarse ya este encuentro, el pontífice se dirigirá después hacia la Catedral de Rimini, aproximadamente dentro de poco, después de estar despidiéndose, por supuesto, un poco con todos los presentes. Podemos apreciar los organizadores de las dos exposiciones. Así el Santo Padre en este denso discurso, donde ha partido justamente del lema del encuentro inspirado en Dante Alighieri, el amor que mueve el sol y las demás estrellas frente a las guerras, desigualdades, polarización y crisis actuales, afirma que el amor de Dios sigue actuando en la historia y es capaz de transformar la vida. Propone sustituir el Santo Padre el falso realismo de la confrontación por el realismo de la misericordia, que reconoce a cada persona, incluso al adversario, como un hermano. El amor de Cristo debe transformar no solo los sentimientos, sino también los pensamientos, relaciones, proyectos, economía y estructuras sociales. A los jóvenes el pontífice los presentó como protagonistas de un futuro que debe contemplarse como una promesa y no como una amenaza, y los animó a salir de la pasividad, comprometerse y encontrarse con personas diferentes, especialmente con los pobres y quienes pertenecen a otras culturas. Les pidió una fe abierta, no encerrada en un grupo o movimiento, capaz de ponerse al servicio de toda la humanidad. La civilización del amor, construirla, significa poner a la persona, la libertad, la solidaridad y la entrega en el centro de la sociedad. El amor, dijo el Papa, no puede imponerse mediante la coacción, el adoctrinamiento o el engaño. Solo puede crecer en la libertad y en su encuentro auténtico. Los cristianos estamos llamados a mostrar con nuestras propias vidas que el Evangelio puede generar vínculos nuevos y ofrecer respuestas a la búsqueda del sentido, justicia y paz. Hasta aquí, amigos, con nuestra información, con este primer encuentro formal, digamos así, del pontífice en Rimini, después de haber tenido dos momentos, dos saludos dirigidos a los jóvenes, improvisados, por supuesto, en medio de la alegría que provoca la juventud. El pontífice tendrá dentro de poco, después, su encuentro en la catedral con los enfermos, los discapacitados y los pobres atendidos por Cáritas. Nosotros nos despedimos, será hasta entonces, siempre con ustedes, Patricia Inestrosa. Alabado sea Jesucristo. Laudetur Jesus Christus.

Amigos, de nuevo con ustedes. Soy Patricia Inestrosa en la redacción española de Vatican News Radio Vaticano, quien los está acompañando en este segundo encuentro del Papa León XIV en Rímini. Del Centro de Exposiciones de Rímini se ha dirigido a la Catedral de Santa Colomba, donde dentro de algunos instantes estará encontrándose con los enfermos, personas con discapacidad o necesitadas, asistidas por Cáritas. Un saludo a quienes se han conectado con nosotros a través de nuestras redes sociales, nuestro portal en Facebook Live y el Consejo Episcopal Latinoamericano y del Caribe, CELAM, la Confederación Latinoamericana de Religiosos, CLAR, a las radios y canales de televisión conectadas con nosotros, ESNE, El Sembrador, Radio y Televisión, EWTN, Radio y Televisión y sus canales afiliados, Setelmon Televisión en Alicante, España, Radio y Televisión de Cáritas, Universidad Católica Asunción, Paraguay, Pax Televisión de Perú, Radio Paz de Miami, Radio Fide de Costa Rica, Radio Vicentina de Chile y Radio Magna Chubut en la Patagonia Argentina. El pontífice ya ha subido sobre en lo que es el Papa Móvil. En estos instantes está haciendo el recorrido que conduce desde una plaza cercana a la plaza donde está la Catedral de Rímini, con el deseo, por supuesto, de poder saludar a todas las personas que se han aglomerado en la orilla de esta calle, para poder saludar al pontífice. En este encuentro en la Catedral de Rímini, el Papa León se encontrará con personas enfermas y con discapacidad, ancianos, personas sin hogar, quienes luchan por recuperarse de las adicciones, también personas privadas de libertad. Será un encuentro con historias de sufrimiento, soledad, exclusión, pero también con testimonios de esperanza, nuevos comienzos. El Papa podrá apreciar en cada rostro los caminos difíciles, las heridas profundas y las vidas marcadas por la enfermedad, la pobreza o la pérdida, y dará a cada uno de ellos una palabra de aliento. Pero también estará presente una realidad hecha de acogida y acompañamiento. Personas y comunidades que durante años han abierto sus puertas para ofrecer un hogar, una familia, una nueva oportunidad a quienes se encontraban solos o en situaciones extremas. En este encuentro el Papa escuchará ese grito silencioso de quienes viven en los márgenes, pero también la fuerza de quienes, a pesar de las dificultades, no han dejado de luchar. Una humanidad, sí, frágil, que interpela, pero que también enseña que incluso en medio del dolor pueden nacer vínculos, esperanza y una nueva vida. Ahí está un momentito ya lo que pueden apreciar en imágenes, lo que es ya el recorrido, la procesión, digamos, del pontífice desde su Papa Móvil, saludando a todos los distintos riminenses, a la población de Rímini que se ha hecho presente en los alrededores de la Catedral. Caritas Diocesana de Rímini pone a la persona en el centro, especialmente cuando vive situaciones de pobreza, enfermedad, discapacidad, soledad o exclusión. Un aspecto especialmente fuerte de su trabajo es la lucha contra la soledad, particularmente entre las personas mayores. Así, iniciativas como Giro Nonni no se limitan a llevar alimentos a domicilio, llevan también conversación, compañía, escucha y una presencia amiga. Caritas entiende así que muchas veces la pobreza no es solamente económica, puede ser la falta de vínculo, de reconocimiento y de alguien que está verdaderamente cerca. Y esta misma mirada aparece en proyectos como el ambulatorio Nessuno Excluso, Nadie Excluido, siempre que organiza y que lleva adelante Caritas Italia, italiana, que busca garantizar atención sanitaria a personas que por distintas circunstancias quedan fuera de los circuitos ordinarios. La expresión nadie excluido resume la convicción de Caritas Rímini. La vulnerabilidad nunca debería convertirse en exclusión. La comunidad tiene la responsabilidad de acercarse precisamente ahí donde las personas corren el riesgo de quedar invisibles.
Por eso la caridad para Cáritas no consiste únicamente en prestar servicios, sino en crear relaciones y reconstruir la comunidad. Cáritas aspira a una sociedad en la que cada persona se sienta responsable de los demás y en la que nadie tenga que afrontar solo sus dificultades. Así, el encuentro del Papa León XIV con enfermos, personas con discapacidad, ancianos y pobres en esta catedral de Santa Colomba, el pontífice también podrá tener la posibilidad de hablar con los agentes sanitarios que trabajan en Cáritas, que responden, que acompañan a estas personas vulnerables. Ya el pontífice poco a poco se está acercando, son aproximadamente medio kilómetro, más o menos, un kilómetro el que él está llevando en el Papa Móvil. Hablando un momento de la Catedral de Santa Colomba, o como se le llama, el Templo Malatestiano, es la Catedral de Rimini y constituye una de las obras más importantes de la arquitectura del Renacimiento. Su nombre procede de la familia Malatesta, de ahí que se le llame Templo Malatestiano, especialmente de Segismundo Pandolfo Malatesta. Era el señor de la ciudad quien encargó su transformación hacia el año 1450 al famoso arquitecto León Battista Alberti. Originalmente el edificio era una iglesia gótica dedicada a San Francisco y en el mismo lugar había existido anteriormente otra iglesia desde el siglo IX. Entre 1447 y 1449 se añadieron nuevas capillas y posteriormente Alberti, el arquitecto, diseñó una profunda renovación del exterior y del interior, inspirándose en la arquitectura clásica de la antigua Roma. Inicialmente, Segismundo Malatesta quería convertir el templo en un mausoleo para él, su familia y su esposa. Por este motivo, el edificio recibió el nombre de templo debido a su inspiración en los antiguos monumentos paganos y a la presencia de elementos que no eran exclusivamente religiosos. En su decoración participaron importantes artistas del Renacimiento, como Agostino de Duccio y Piero della Francesca. En el interior se conserva un famoso fresco de Piero della Francesca, en el que Segismundo Malatesta aparece rezando ante San Segismundo. También se conserva un crucifijo atribuido a Giotto. Se había previsto construir una enorme cúpula inspirada en el Panteón de Roma, según el arquitecto Alberti, que incluso habría podido superar a otras grandes cúpulas italianas. A pesar de quedar inacabado, el templo malatestiano sigue siendo, por consiguiente, un importante ejemplo del renacimiento italiano y de la unión entre arte y religión. El Santo Padre ya está entrando, ha pasado por el Arco de Augusto y ha llegado a la catedral. Ahí será recibido por Monseñor Niccolò Anselmi. Está como cada ingreso que el pontífice realiza en una iglesia, en una basílica, en una catedral, bendice a ya sea alguna imagen, alguna estatua que se le presenta y por supuesto a los presentes que se encuentran ahí. El Santo Padre ya está por acercarse hacia lo que es el altar de la catedral, desde donde podrá saludar a todos los presentes.

Hay esta música un poco de fondo, mientras el Santo Padre ya se está acercando a la... saludando también además a todos los presentes. Recordamos, el pontífice ha tenido toda una jornada. En estos instantes el Santo Padre tiene un momento de oración dedicado al Santísimo. Una jornada intensa, el cual el Santo Padre ha tenido desde esta mañana, que se ha dirigido primero, por supuesto, a San Marino, donde ha podido hablar con las autoridades de San Marino, se ha dirigido después a

0: que trata de caminar unida en comunión, de escuchar la voz del Señor y de anunciar que Dios está en medio de nosotros y nos ama. Nuestra diócesis está animada espiritualmente por la presencia de dos jóvenes beatificados en los últimos años. Tenemos otros santos y beatos, pero Sandra Sabatini y Alberto Marvelli, recordados recientemente por usted en otras ocasiones. Además, está muy viva en la diócesis del testimonio del siervo de Dios, Don Oreste Benzi. Sacerdote de Rimini, fundador de la comunidad Papa Juan XXIII, de cuyo nacimiento celebramos el pasado año los 100 años. En el
1: scolpita per l'occasione stiamo anche celebrando la nascita 800 anni or sono del santo amato Roncone.
0: Fundador de la comunidad Juan XXIII, de cuyo nacimiento celebramos el pasado año los 100 años. En el octavo centenario de la muerte de San Francisco, estamos celebrando el octavo centenario del nacimiento de santo amato Roncone, natural de Saludecio, peregrino y apóstol de la caridad terciario franciscano. Aquí en la catedral tenemos la alegría de conservar dos importantes reliquias. Una de San Nicolás de Bari, que nos ofrece la posibilidad de vivir en un diálogo ecuménico constante. Y una sábana marcada por la sangre de San Juan Pablo II, expuesta aquí en una muestra que contiene una fotografía del Papa Wojtyla junto a un jovencísimo Robert Prevost. A su alrededor y enfrente de suyo hay hermanos y hermanas que están atravesando un periodo exigente de su vida, una subida empinada en la peregrinación. Enfermos, personas con discapacidad, personas que están recorriendo un camino de liberación de las dependencias, hermanos y hermanas que en la cárcel se están preparando para reincorporarse pronto a la sociedad, amigos y amigas con dificultades económicas, espirituales, psicológicas. Estamos aquí junto con sus familiares y con quienes les son particularmente cercanos, amigos, personal médico, enfermeros, operadores, sociosanitarios, educadores, otras personas frágiles que nos esperan en el puerto para la Santa Misa. Para este importante encuentro hemos elegido un lugar bello, elegante y de gran prestigio artístico de nuestra ciudad. A lo largo del camino ha podido ver dibujos realizados por chicos, tapetes bordados preparados para adultos y ancianos. Está aquí con nosotros una maravillosa orquesta juvenil. Le damos un gran saludo, un gran aplauso. Detrás de usted están presentes nuestras hermanas Clarisas y Carmelitas, que diariamente ofrecen su oración por el bien de todos, en particular por quienes viven una situación difícil. Al término de este encuentro, le entregaremos una funda hecha a mano por algunos detenidos y que contiene cartas escritas para usted por enfermos y personas en dificultad. En el capítulo 21 del Evangelio de Juan se narran algunos encuentros de Jesús con los apóstoles después de la resurrección. Todos recordamos el célebre diálogo entre Jesús y Pedro. Pedro, ¿me amas? Pedro, ¿me quieres? Claro, Señor, tú sabes que te quiero. Pedro, apacienta mis corderos. Usted es hoy el sucesor de Pedro. Y Jesús le está pidiendo que cuide este pueblo. Santo Padre, en nombre de todos le digo que queremos ayudarlo en el cumplimiento de esta tarea tan grande. También nosotros con usted y como Pedro

0: Anche noi con lei
1: También.
0: E come Pietro vogliamo bene a Gesù e vogliamo amarci tra noi. Ci benedica santità in questo
1: También nosotros, como usted y como Pedro, queremos a Jesús y queremos amarnos unos a otros. Bendíganos santidad en este deseo nuestro que queremos vivir junto a usted en nuestra diócesis y en el mundo. Gracias. Era el saludo de Monseñor Anselmi. Es el momento del discurso del Santo Padre a todos los presentes.
2: Carissimi fratelli e sorelle,
1: queridísimos hermanos y hermanas, doy las gracias al obispo y a Caritas de Rimini por haber organizado este encuentro con ustedes. Y doy las gracias a cada uno de ustedes por haber respondido a la invitación. Esta es la Catedral de Rimini y aquí ustedes están en casa. Sí, porque el Señor Jesús, cuando encontraba a personas enfermas o con discapacidad o pobres, las acogía y las ponía en el centro para curarlas, para devolverles una vida conforme a su dignidad. Así mostraba todos los signos del amor de Dios, de su infinita misericordia. Y después estas personas curadas y levantadas por Jesús a menudo lo seguían y entraban a formar parte de la comunidad de los discípulos. Así debemos hacer también nosotros, dejarnos curar por Jesús, dejarnos perdonar, convertir y después caminar juntos en su iglesia, la comunidad que Él ha formado para llevar a todos el evangelio de su victoria sobre el pecado y sobre la muerte. Y entonces, queridos hermanos y hermanas, les doy las gracias y los animo a seguir siempre al Señor, participando activamente en la vida de la iglesia y en la parroquia, en las asociaciones, en los lugares de acogida y servicio, donde se aprende y se experimenta que nuestro Padre es grande en el amor. Y nosotros somos hijos suyos y hermanos entre nosotros. A Él nos dirigimos ahora con la oración que Jesús nos enseñó.
2: 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Amen.
1: Era el saludo del pontífice a todos y a cada uno de ellos en esta catedral de Rimini. El Papa ahora se acercará a cada uno de los presentes, personas enfermas, con discapacidad, pobres, ancianos, todos y cada uno de ellos que son asistidos por Caritas Rimini. Entre las personas con discapacidad podemos ver, hay niños. Todos ellos tienen esta mano que los conforta, que no los deja solos, Caritas Rimini. Y a cada uno de ellos el Papa les ha dicho aquí ustedes están en casa, porque el Señor Jesús, cuando encontraba personas enfermas o con discapacidad o pobres, las acogía y las ponía en el centro para curarlas, devolverles una vida conforme a su dignidad. Mostraba a todos los signos del amor de Dios, de su infinita misericordia. Después, estas personas curadas y levantadas por Jesús a menudo lo seguían y entraban a formar parte de la comunidad de los discípulos. Así, dijo el Papa, debemos hacer también nosotros, dejarnos curar por Jesús, dejarnos perdonar, convertir, y después caminar juntos en su iglesia, la comunidad que Él ha formado para llevar todos el evangelio de su victoria sobre el pecado y sobre la muerte. El Papa agradeció y animó a todos a seguir siempre al Señor participando activamente en la vida de la iglesia, en la parroquia, en las asociaciones, en los lugares de acogida y de servicio donde se aprende y se experimenta que nuestro Padre es grande en el amor y nosotros somos hijos suyos y hermanos entre nosotros. También el Santo Padre ha tenido una jornada intensa esta mañana. Se dirigió a San Marino, donde tuvo un discurso con las autoridades, los capitanes regentes en el Palacio Público. También tuvo momentos que compartió con la población de San Marino. Dedicó palabras a los jóvenes. Y también el Santo Padre tuvo un momento en el cual se encontró con personas también enfermas y discapacitadas en San Marino. Recordamos, ya estamos llegando al final de esta jornada en la que el pontífice se ha encontrado además con, después de haber estado en San Marino, el Santo Padre también almorzó en privado con las religiosas agustinas, ya llegando al final de esta jornada. Se debe trasladar a la explanada del puerto de Rímini, donde aproximadamente a las 6:30 de la tarde, hora de Roma, el pontífice presidirá la concelebración eucarística, para después despedirse de las autoridades y dirigirse hacia, desde el puerto de Rímini, despegar en helicóptero para llegar aproximadamente a las 9 de la noche a el Vaticano. Hasta aquí, amigos, con este encuentro que el Papa ha tenido con las personas más vulnerables de esta ciudad de Rímini. Nosotros seguimos dentro de aproximadamente una hora para acompañarlos en la celebración eucarística que Papa León XIV celebrará en el puerto de Rímini. Soy Patricia Nestrosa. Alabado sea Jesucristo. Laudetus Jesus Christus.

Amigos, un saludo de Patricia Inestrosa en la redacción en español de Radio Vaticano, Vatican News, con ustedes en este ya el último encuentro del Papa León XIV con la población. Esta vez Rimini está por presidir la Santa Misa desde la Plaza del Puerto. Un saludo a quienes se han conectado con nosotros a través de nuestras redes sociales, nuestro portal en Facebook Live, el Consejo Episcopal Latinoamericano y del Caribe, CELAM, y la Confederación Latinoamericana de Religiosos, CLAR. A las radios y canales de televisión que se han conectado también con nosotros, un saludo a ESNE, el Sembrador Radio y Televisión, EWTN Radio y Televisión y sus canales afiliados, CETELMON Televisión en España, Pax Televisión de Perú, Radio y Televisión Cáritas, Universidad Católica de Asunción, Paraguay, Radio Paz de Miami, Radio Fides en Costa Rica, Radio La Voz de María en Guayaquil, Vicentina en Chile, Magna Chubut en la Patagonia Argentina. El pontífice está por celebrar la celebración eucarística, la misa, en el puerto de Rimini, situado junto al centro histórico y zona costera de la ciudad. Es uno de los puntos más característicos del litoral adriático. Con una doble identidad, por un lado, conserva su función ligada a la pesca y la actividad marítima. Por otro, es un espacio dedicado a la navegación turística y de recreo. Esta zona, por

Jesucristo, que pende, que cuelga un cuadro de Nuestra Señora, Nuestra Virgen María. Apenas a quien se había conectado momentos antes pudo sentir y apreciar un canto, se llama Llamados por nombre del grupo Gen Verde. Es un grupo musical artístico internacional formado exclusivamente por mujeres de diversos países perteneciente al movimiento de los focolares, y nació en 1966 en Lopiano, Italia. Nació este movimiento, este grupo Gen Verde, de una batería verde que regaló la fundadora de los focolares, Chiara Lubix. Son 19 artistas de 14 países que mezclan música, canto y artes escénicas con estilo pop rock moderno. El pontífice, dentro de algunos instantes, está ya por presidir la celebración eucarística. Cabe destacar la figura de Oreste Benzi, un sacerdote italiano conocido popularmente como Don Oreste, que murió en el 2007. Dedicó su vida al servicio de las personas más pobres y vulnerables. Nacido en San Clemente, cerca de Rimini, fue ordenado sacerdote en el 49. Desarrolló desde muy joven una intensa labor educativa y pastoral con adolescentes y jóvenes. En 1968 fundó la Comunidad Papa Juan XXIII, oficialmente constituida en 1971. A partir de la apertura de la primera casa familia, en 1973 su obra se extendió a la acogida de personas con discapacidad, menores en dificultad, personas sin hogar y con adicciones, así como a la lucha contra la institucionalización y la exclusión. Don Benzi se hizo especialmente conocido por su compromiso con las mujeres víctimas de la prostitución y la trata, trabajando para liberarlas y ofrecerles una nueva oportunidad de vida. La Comunidad Papa Juan XXIII llegó a crear centenares de casas de acogida y extendió su presencia a numerosos países de Europa, Asia, África y América Latina. Murió en Rimini a 82 años. Benedicto XVI destacó entonces su labor como apóstol incansable de la caridad al servicio de los últimos, de los indefensos. Su causa de beatificación se inició en el 2014. Desde entonces ostenta el título de siervo de Dios. Como pueden escuchar, estamos ya en el canto de ingreso, la Iglesia de Dios. La procesión está ya caminando hacia el altar.

En el nombre del Padre, y del Hijo, y del Espíritu Santo. La paz esté con ustedes. Hermanos y hermanas, el amor de Dios, soplo de vida, que todo atrae y todo mueve, nos reúne en el día del Señor y nos invita a la mesa de la palabra y de la Eucaristía. Nos llama ahora a la conversión. Reconozcamos, pues, que somos pecadores e invoquemos con esperanza la misericordia de Dios. Breve pausa de silencio, de reflexión. Señor, camino que conduce de nuevo al Padre, Kyrie eleison. Cristo, verdad que ilumina los pueblos, Christe eleison. Señor, vida que renueva el mundo, Dios Todopoderoso, tenga misericordia de nosotros, perdone nuestros pecados y nos lleve a la vida eterna.

Oremos. Oh Padre Fuente de Sabiduría, que sobre la sólida fe del apóstol Pedro has puesto el fundamento de tu iglesia, concede a cuantos reconocen en Jesús de Nazaret, al Hijo del Dios viviente, llegar a ser piedras vivas para la edificación de tu reino. Por nuestro Señor Jesucristo, tu Hijo, que es Dios y vive y reina contigo en la unidad del Espíritu Santo, por los siglos de los siglos.

0: Dal libro del
1: del
0: profeta
1: libro
0: Isaías.
1: del profeta Isaías.
0: Così dice il Signore a Sebna,
1: Te echaré de tu
0: palazzo.
1: Puesto, te destituirán de tu cargo.
0: Ti toglierò la carica, ti rovescerò dal tuo posto.
1: Aquel día llamaré a mi siervo, a Eliaquín, hijo de Esquías. Le vestiré tu túnica, le ceñiré tu banda, le daré tus poderes. Será padre para los habitantes de Jerusalén y para el pueblo de Judá. Pongo sobre sus hombros la llave del palacio de David. Abrirá y nadie cerrará. Cerrará y nadie abrirá. Lo clavaré como una estaca en un lugar seguro. Será un trono de gloria para la estirpe de su padre. Palabra de Dios. El Salmo responsorial 137. Señor, tu misericordia es eterna.

Te doy gracias, Señor, de todo corazón, porque escuchaste las palabras de mi boca delante de los ángeles. Tañeré para ti, me postraré hacia tu santuario. Daré gracias a tu nombre por tu misericordia y tu lealtad, porque tu promesa supera tu fama. Cuando te invoqué, me escuchaste, acreciste el valor en mi alma.

Señor es sublime, se fija en el humilde y de lejos conoce al soberbio. Señor, tu misericordia es eterna. No abandones la obra de tus manos.

0: non è questo.
1: Imagen maravillosa con este atardecer en este mar del Adriático. Hay algún problema técnico, no están encontrando la lectura que corresponde a esta celebración eucarística. Sería la carta de San Pablo, apóstol a los romanos.
0: Oh profundidad de la riqueza.
1: Qué abismo de riqueza, de sabiduría y de conocimiento el de Dios. Qué insondables sus decisiones y qué irrastreables sus caminos. En efecto, ¿quién conoció la mente del Señor? ¿O quién fue su consejero? ¿O quién le ha dado primero para tener derecho a la recompensa? Porque de Él, por Él y para Él existe todo. A Él la gloria por los siglos. Amén.
0: Parola di Dio.
1: Palabra de Dios. Es el momento de la aclamación al Evangelio. Aleluya, aleluya. Ahora yo te digo, tú eres Pedro y sobre esta piedra edificaré mi iglesia y el poder del infierno no la derrotará. Aleluya.

0: El diácono que leerá el Evangelio se está dirigiendo hacia Lambón, acompañado por los ministros que llevan el incienso y los cirios.
1: El Señor esté con ustedes. Lectura del Santo Evangelio según San Mateo. Gloria a ti, Señor.

0: In quel tempo,
1: Al llegar a la región de Cesarea de Filipo, Jesús preguntó a sus discípulos, ¿quién dice la gente que es el Hijo del Hombre? Ellos contestaron, unos que Juan el Bautista, otros que Elías, otros que Jeremías o uno de los profetas. Él les preguntó, ¿y ustedes, quién dicen que soy yo? Simón Pedro tomó la palabra y dijo, tú eres el Mesías, el Hijo del Dios vivo. Jesús le respondió, bienaventurado tú, Simón, hijo de Jonás, porque eso no te lo ha revelado ni la carne ni la sangre, sino mi Padre que está en los cielos. Ahora yo te digo, tú eres Pedro, y sobre esta piedra edificaré mi iglesia, y el poder del infierno no la derrotará. Te daré las llaves del reino de los cielos. Lo que ates en la tierra quedará atado en los cielos. Y lo que desates en la tierra quedará desatado en los cielos. Y les mandó a los discípulos que no dijesen a nadie que él era el Mesías. Palabra del Señor.

0: Cari fratelli e sorelle,
1: Queridos hermanos y hermanas, estoy muy feliz de presidir esta Eucaristía con ustedes y por ustedes. Iglesia que está en Rimini.
0: Lo
1: hago en la culminación de una jornada intensa en la que he visitado la República de San Marino y el mitin por la amistad entre los pueblos. Ahora, mientras entramos en el Día del Señor, es el momento de celebrar el misterio que da sentido a todo y es culmen y fuente de toda nuestra acción pastoral. En el Evangelio que hemos escuchado, Jesús pregunta a los discípulos, ¿y ustedes, quién dicen que yo soy? Pedro responde en nombre de todos, tú eres el Mesías, el Hijo del Dios vivo. También nosotros, después de 2000 años, estamos llamados a renovar la misma profesión de fe. Estamos aquí porque creemos que Jesús es el Mesías, el Hijo eterno del Padre, consagrado y enviado al mundo a servir y a dar su vida en rescate por muchos. Sí, queridísimos, en las palabras de Pedro reconocemos la verdad que nos llena de alegría y de esperanza y encontramos el camino que conduce a la vida, el camino de Dios que se pone al servicio del hombre, del Maestro que se inclina para lavar los pies a los discípulos, del Pastor que se sacrifica por su rebaño. Y es bajo esta luz que miramos el gesto de Jesús que entrega a Pedro las llaves, porque en la Iglesia, en cada nivel, la autoridad es servicio. El Papa, los obispos, los sacerdotes y los diáconos están llamados en primer lugar a vivirla así. Y a ellos debe unirse todo el pueblo de Dios, cada uno según su propia vocación específica. Lo testimonió muy bien entre ustedes el siervo de Dios, don Oreste Benzi, quien decía: nuestra vocación consiste en dejarnos conformar a Cristo pobre, a Cristo siervo, a Cristo que expía el pecado del mundo, a Cristo, el hombre de Dios encarnado, que vive en medio de nosotros en una forma de participación directa, comenzando por los últimos. En la Iglesia, en efecto, la misión de atar y desatar, si por una parte se refiere al papel de quienes, en nombre del Señor, estamos llamados a ejercer la autoridad, por otra describe un estilo y una tarea que involucra a todo bautizado, la de abrazar, reunir, acoger, liberar, perdonar, emancipar a cualquiera que sea prisionero del pecado y de sus consecuencias, haciéndonos administradores rectos y sabios de los bienes que Dios nos confía para que todo contribuya en la caridad al bien de todos. En la primera lectura, el profeta Isaías nos habló de Sebna, un funcionario a quien el rey Ezequías había confiado un gran proyecto de renovación religiosa, moral y social de Jerusalén y del reino de Judá. Por ambición y avidez, sin embargo, este hombre poderoso había comenzado a abusar de la autoridad que se le había conferido, acumulando riquezas para sí y para su círculo de amigos y familiares y dominando a las personas. Había olvidado que lo más importante de la aventura en la que su Señor lo había involucrado no eran los medios económicos y el poder, sino la posibilidad a través de ellos de promover un proyecto de renacimiento para el bien de toda la comunidad. Por eso fue destituido y su misión confiada a Eliakim, hombre honesto y libre de condicionamientos, firme en su rectitud como una estaca clavada en el muro, según las palabras del profeta. El mensaje es claro. Todo lo que somos y tenemos es don de Dios, confiado a nosotros para que en sus manos podamos ser los unos para los otros, instrumentos de salvación en la justicia, comenzando por los lugares y las personas con quienes vivimos y trabajamos cada día para dirigirnos con un corazón grande y abierto al mundo entero. San Pablo, en la segunda lectura, nos habla de los designios de Dios y dice que son inescrutables, no por la complejidad de sus razonamientos, sino por la inmensidad desconcertante de su amor, que supera toda nuestra capacidad y expectativa, porque todo viene de Él, ha sido hecho por Él y ha de volver a Él. A Él la gloria por los siglos. Dios es sencillo porque es pura caridad y también nos llama a amar con un corazón semejante al suyo, conformando nuestros caminos a sus caminos y nuestros pensamientos a sus pensamientos. Estos valores de honestidad, de gratuidad, de benevolencia son notoriamente queridos por la gente de Romaña, franca y de carácter jovial, trabajadora y solidaria. De ellos son testigos los numerosos ejemplos de santos y beatos que aquí tuvieron su nacimiento, ejerciendo la caridad y viviendo el Evangelio, a veces hasta el martirio. Lo atestigua también el compromiso que todavía hoy florece en las diversas realidades eclesiales, en las parroquias, en las familias, en Acción Católica, en los distintos movimientos y asociaciones, en las obras de asistencia y de formación cristiana. Ciertamente también por esta riqueza, además de por las bellezas naturales y artísticas de la costa adriática y del interior, que muchísimas personas de muchas partes de Italia y del mundo acuden aquí cada año para sus vacaciones.
0: Y
1: a propósito de esto, quisiera animarlos a continuar con el compromiso con el que buscan hacer que este territorio sea acogedor, no solamente para el descanso y la diversión, sino también para el espíritu. San Juan Pablo II, de visita aquí hace tantos años, hablando de esta vocación, subrayaba que descansar no quiere decir separarse de uno mismo. Más bien, decía, descansar significa encontrarse con uno mismo y reconciliarse con la propia intimidad.
0: El mundo en que vivimos ofrece tantas formas de svago.
1: El mundo en el que vivimos ofrece muchas formas de entretenimiento, algunas de las cuales, sin embargo, conducen más bien a la dispersión y a la ruina que a un verdadero volver en sí, y dejan el vacío en el corazón. Hay quienes las llaman evasión, como si la vida ordinaria fuera una prisión de la que escapar. Pero nosotros sabemos que el lugar más verdadero donde encontrar descanso, donde encontrarnos con Dios para encontrarnos verdaderamente entre nosotros, no está fuera en el caos, sino dentro de nosotros, en lo profundo del alma. Como comunidad cristiana estamos, por tanto, llamados de manera especial a cultivar esta experiencia, a transmitirla en la apertura y la hospitalidad personal y de las estructuras, en el cuidado y el recogimiento de las iglesias, en la disposición a la ayuda y a la caridad. Y esto tanto hacia quien busca un merecido tiempo de descanso después de un año de trabajo, como hacia quien, herido en el cuerpo y en el espíritu, pide refugio, alimento y asistencia lejos de su tierra. Su obispo, en una de sus cartas a la diócesis, ha escrito: la oración, la unidad, la escucha, el valor, la sencillez, la gratitud, la belleza, querrían indicar actitudes siempre presentes en cada fragmento de la vida. Queridos hermanos y hermanas, mientras les vuelvo a proponer a todos ustedes esta importante invitación para su reflexión y su compromiso, les agradezco nuevamente su acogida y su participación llena de fe y de alegría, y los encomiendo a la intercesión de María Santísima, de San Gaudencio y de sus santos patronos. Era la homilía del Santo Padre. Ahora mismo un minuto de silencio para la reflexión personal.

0: Sí, la profesión de fe.
1: Creo en un solo
0: Creo en un
1: Dios,
0: solo Dios,
1: Padre
0: Padre Todopoderoso,

0: Hermanos y hermanas, el Señor, que es fiel por siempre y no abandona cuanto ha creado con amor, dirigimos con serena confianza nuestras súplicas. Roguemos al Señor. Escúchanos, Señor.
1: Ricordati della Chiesa.
0: Acuérdate de la Iglesia, fundada sobre la roca que es Cristo, que redescubra la alegría de la misión en el anuncio del Evangelio, para ser casa acogedora para todos.

Acuérdate del Papa León, que se ha sostenido por tu gracia en su ministerio apostólico para confirmar a tu rebaño en la fe y custodiarlo en la unidad.

Acuérdate de las poblaciones martirizadas por la guerra. Que tu mirada compasiva consuele a quien está en el dolor para dar paz y levantar de la prueba.

Acuérdate de las familias y en particular de los jóvenes, que descubran en ti el sentido profundo de todas las cosas para ser, siguiendo el ejemplo de nuestros santos y beatos, testigos de tu amor que mueve todas las cosas.

Acuérdate de los huéspedes que encuentran en nuestra tierra un tiempo de descanso y de los trabajadores marítimos y del turismo, que sean guiados por la lógica evangélica de la acogida para ayudar a todos a beneficiarse de un auténtico descanso.

Acuérdate de nosotros aquí reunidos. Que el pan de vida que compartimos nos haga crecer en la comunión para ser enviados al mundo a anunciar la victoria pascual de Cristo.

Oh Dios, amor infinito, que mueves hacia el bien, el deseo y la voluntad de tus hijos, escucha nuestra oración común y haz que tu iglesia sea siempre más renovada por el don del Espíritu. Por Cristo nuestro Señor. Es el momento de la liturgia eucarística. El canto de ofertorio es ¿Dónde está la caridad? Del maestro Frisina. Mientras, dentro de unos instantes, con esta imagen sugestiva de un atardecer sobre el puerto de Rimini, con de fondo esta canción, este canto de ofertorio, que llama a la reflexión, a vivir intensamente este momento en presencia del Santo Padre. Dentro de algunos instantes veremos algunos fieles que llevarán al Santo Padre las ofrendas para el sacrificio.

entre los fieles que han llevado al Santo Padre las ofrendas, algunos migrantes, jóvenes, familias, y tres religiosas de distintas órdenes.

Según las autoridades locales, en el puerto de Rimini, zona limítrofe, hay aproximadamente 25.000 personas que están presenciando la Santa Misa en estos instantes.

Oren, hermanos y hermanas, para que el sacrificio de la Iglesia en esta pausa que la reconforta en su camino hacia la patria celestial sea agradable a Dios Padre Todopoderoso.

Oh Señor, que te has adquirido una multitud de hijos con el único y perfecto sacrificio de Cristo, concédenos en tu Iglesia el don de la unidad y de la paz. Por Cristo nuestro Señor. El Señor esté con ustedes. Levantemos el corazón. Demos gracias al Señor nuestro Dios. En verdad es justo bendecirte y darte gracias, Padre Santo, fuente de la verdad y de la vida, porque nos has convocado en tu casa en este día de fiesta. Hoy, tu familia, reunida en la escucha de tu palabra y en la comunión del pan único y partido, celebra el memorial del Señor resucitado mientras espera el domingo sin ocaso en el que la humanidad entera entrará en tu descanso. Entonces, contemplaremos tu rostro y alabaremos por siempre tu misericordia. Con esta gozosa esperanza y unidos a los ángeles y a los santos, cantamos unánimes el himno de tu gloria.

0: antes de participar en el banquete de la Eucaristía, signo de reconciliación y vínculo de unión fraterna, oremos juntos como el Señor nos ha enseñado.
1: Padre nuestro que sei nei cieli, sea santificado el tuo nombre, venga el tuo reino, sea fatta la tua volontà, come in cielo così in terra. Dacci oggi il nostro pane quotidiano e rimetti a noi i nostri debiti, come anche noi li rimettiamo ai nostri debitori. E non abbandonarci alla tentazione, ma liberaci dal male.
0: Líbranos de todos los males, Señor, y concédenos la paz en nuestros días, para que, ayudados por tu misericordia, vivamos siempre libres de pecado y protegidos de toda perturbación, mientras esperamos la gloriosa venida de nuestro Salvador Jesucristo.

Señor Jesucristo, ¿qué dijiste a tus apóstoles? La paz les dejo, mi paz les doy. No tengan en cuenta nuestros pecados, sino la fe de tu Iglesia. Y conforme a tu palabra, concede la paz y la unidad. Tú que vives y reinas por los siglos de los siglos. Amén. La paz del Señor esté siempre con ustedes. Como hijos del Dios de la paz, dense un signo de comunión fraterna. Los presentes intercambian su gesto de paz fraterna.

Este es el Cordero de Dios que quita el pecado del mundo. Dichosos los invitados a la cena del Señor.

Se centró su homilía en una pregunta fundamental. ¿Quién dicen ustedes que soy yo? A partir de la respuesta de Pedro, el Papa invitó a renovar la fe en Jesús y, sobre todo, a demostrar esa fe con la manera en que vivimos. Porque en las palabras de Pedro reconocemos la verdad que nos llena de alegría y de esperanza y encontramos el camino que conduce a la vida, el camino de Dios que se pone al servicio del hombre, del Maestro que se inclina para lavar los pies a los discípulos, del Pastor que se sacrifica por su rebaño. Y es bajo esta luz que miramos el gesto de Jesús que entrega a Pedro las llaves. Porque en la Iglesia, en cada nivel, la autoridad es servicio.

Santo Padre en su homilía invitó a vivir la fe de una manera concreta, con honestidad, sencillez, acogida, perdón, servicio a los demás, especialmente a quienes más lo necesitan. Estamos llamados, dijo el Santo Padre, a ejercer la autoridad por... En la Iglesia, la misión del atar y desatar, por una parte, se refiere al papel de quienes, en nombre del Señor, dijo, estamos llamados a ejercer la autoridad. Por otra, describe un estilo y una tarea que involucra a todo bautizado, abrazar, reunir, acoger, liberar, perdonar, emancipar a cualquiera que sea prisionero del pecado y de sus consecuencias, haciéndonos administradores rectos y sabios de los bienes que Dios nos confía.

El Papa recordó en su homilía que todo lo que somos y tenemos es don de Dios, confiado a nosotros para que en sus manos podamos ser los unos para los otros instrumentos de salvación en la justicia, comenzando por los lugares y las personas con quienes vivimos y trabajando cada día para dirigirnos con un corazón grande y abierto al mundo entero.

El Papa en su homilía recordó que Dios es sencillo porque es pura caridad y también nos llama a amar con un corazón semejante al suyo, conformando nuestros caminos a sus caminos y nuestros pensamientos a sus pensamientos. Estos valores de honestidad, gratuidad, benevolencia son notados y notoriamente queridos por la gente de Romaña, franca y de carácter jovial, trabajadora y solidaria. De ello, dijo el Santo Padre, son testigos los numerosos ejemplos de santos y beatos que aquí tuvieron su nacimiento ejerciendo la caridad y viviendo el Evangelio a veces hasta el martirio.

El pontífice animó a la población de Rímini a continuar con el compromiso con el que buscan hacer que este territorio sea acogedor, no solamente para el descanso y la diversión, sino también para el espíritu. Recordó las palabras de San Juan Pablo II cuando llegó a esta ciudad en 1982. De visita hace tantos años, dijo, hablando de esta vocación, subrayaba que descansar no quiere decir separarse de uno mismo. Más bien, decía San Juan Pablo II, descansar significa encontrarse con uno mismo y reconciliarse con la propia intimidad.

En su homilía también el Papa recordó que en el mundo en que vivimos, el mundo en que vivimos ofrece muchas formas de entretenimiento, algunas de las cuales conducen más bien a la dispersión y a la ruina que a un verdadero volver en sí y dejan el vacío en el corazón. Hay quienes las llaman evasión, como si la vida ordinaria fuera una prisión de la que escapar. Pero nosotros sabemos, dijo el Papa, que el lugar más verdadero donde encontrar descanso, donde encontrarnos con Dios para encontrarnos verdaderamente en nosotros, no está fuera en el caos, sino dentro de nosotros, en lo profundo del alma. Como comunidad cristiana, afirmó, estamos llamados de manera especial a cultivar esta experiencia y a transmitirla en la apertura y la hospitalidad personal y de las estructuras, en el cuidado y recogimiento de las iglesias, en la disposición a la ayuda y a la caridad. Y esto tanto hacia quien busca un merecido tiempo de descanso después de un año de trabajo, como hacia quien, herido en el cuerpo y en el espíritu, pide refugio, alimento y asistencia lejos de su tierra.

Oremos. Lleva a cumplimiento en nosotros, oh Señor, la obra sanadora de tu misericordia y haz que, renovados interiormente, podamos agradarte en toda nuestra vida. Por Cristo nuestro Señor.

0: En el momento en que saludará el obispo de Rimini, Monseñor Nicolò Anselmi,
1: Padre
0: al término
1: Santo,
0: de la Santa Misa, el Papa.
1: grazie per essere venuto a
0: Santo
1: trovarci, grazie
0: Padre,
1: per questa
0: gracias por haber venido a
1: celebrazione eucaristica.
0: visitarnos, gracias
1: Siamo
0: por
1: veramente
0: esta
1: felici per la tua
0: celebrazione
1: visita.
0: eucarística. Estamos verdaderamente felices por esta visita.
1: Quarantaquattro anni
0: Hace
1: fa,
0: 44
1: come lei
0: años
1: stessa
0: en este mismo
1: ricordando,
0: lugar,
1: in questo stesso
0: San Juan
1: luogo,
0: Pablo
1: San Giovanni Paolo
0: II
1: II ha
0: celebró
1: celebrato la
0: la
1: Santa
0: Santa
1: Eucaristia,
0: Eucaristía,
1: come abbiamo fatto
0: como
1: la
0: lo
1: nostra
0: hemos
1: oggi,
0: hecho
1: era il
0: nosotros
1: 29
0: hoy. Era el 29 de agosto de
1: agosto
0: 1982.
1: del 1982. Santità, la sua venuta tra
0: Santidad,
1: noi
0: su venida
1: ci ha
0: entre nosotros
1: aiutato a
0: nos ha
1: stare
0: ayudado a
1: insieme,
0: estar juntos,
1: ad essere
0: a
1: uniti
0: estar
1: nella
0: unidos en
1: comunione,
0: la armonía
1: nell'armonia
0: que hace
1: che rende visibile la
0: visible la
1: bellezza di
0: belleza
1: Dio.
0: de Dios.
1: Ci siamo preparati nella
0: Nos hemos
1: preghiera, nel
0: preparado en la
1: silenzio,
0: oración, en el
1: all'ascolto con la
0: silencio, en la
1: parola di Dio,
0: escucha, con la palabra de Dios
1: l'adorazione
0: y el
1: eucaristica e il
0: sacramento de la
1: sacramento della
0: reconciliación.
1: riconciliazione. Ieri sera
0: Ayer la pastoral
1: la
0: juvenil
1: pastora giovanile ha animato un bel momento
0: animó
1: di
0: el
1: preghiera
0: momento de
1: per tutta la
0: oración
1: diocesi.
0: para toda la diócesis.
1: Mi
0: Me
1: permetto di dire che ci
0: permito
1: siamo
0: decir que nos
1: impegnati,
0: hemos
1: abbiamo
0: comprometido, hemos
1: faticato,
0: trabajado
1: sicuramente,
0: duro, hemos
1: ma ci
0: sudado,
1: siamo anche
0: pero también nos
1: divertiti
0: hemos divertido
1: nell'organizzare questi
0: organizando
1: momenti.
0: estos
1: E siamo
0: momentos.
1: certi che molti di noi hanno
0: Estamos
1: sentito oggi
0: seguros de
1: la
0: que muchos de
1: presenza di
0: nosotros han
1: Gesù
0: sentido hoy
1: in
0: la
1: propria
0: presencia de
1: vita
0: Jesús
1: e
0: en su propia
1: questa è una
0: vida y
1: ricompensa
0: en
1: più
0: la
1: bella.
0: historia. Y
1: La
0: esta es la
1: semina di
0: recompensa más
1: questi giorni, di
0: hermosa.
1: questa
0: La
1: settimana,
0: siembra de estos
1: porterà
0: días
1: certamente
0: dará
1: frutto nello
0: fruto.
1: Spirito. Amen. La celebrazione
0: La
1: dell'Eucaristia
0: celebración de la
1: ha reso
0: Eucaristía ha
1: visibile
0: hecho visible
1: un'immagine
0: una
1: della
0: imagen de la
1: magnifica
0: magnífica
1: umanità
0: humanidad
1: creata da
0: creada
1: Dio,
0: por
1: perduta in
0: Dios y
1: Cristo.
0: unida en Cristo.
1: Questa assemblea
0: Esta asamblea
1: fa
0: hace
1: pensare
0: pensar
1: agli 8 miliardi di
0: en 8
1: persone,
0: mil
1: fratelli e
0: millones de
1: sorelle,
0: personas,
1: membri di
0: hermanos y
1: un'unica
0: hermanas,
1: famiglia, che oggi
0: miembros
1: popolano la terra.
0: de una única familia que hoy
1: Rimini
0: poblan la
1: e tutta la
0: tierra.
1: costa
0: Rimini
1: romagnola
0: y
1: ogni
0: toda la costa de
1: estate
0: Romagna
1: hanno la
0: cada
1: possibilità di
0: verano
1: accogliere alcuni
0: tienen la
1: milioni di
0: posibilidad de
1: turisti
0: acoger algunos millones
1: provenienti
0: de
1: da tutto il
0: turistas de
1: mondo.
0: todo el mundo,
1: Una vera occasione di
0: una verdadera
1: conoscenza, di
0: ocasión de
1: dialogo e di
0: conocimiento, de
1: pace.
0: diálogo y de paz.
1: Santità, oggi con la sua visita ci ha
0: Con su
1: fatto un
0: visita
1: gran
0: nos ha hecho
1: regalo,
0: un
1: una
0: gran
1: grande
0: regalo,
1: grazia
0: una
1: che Dio
0: gran
1: ci ha
0: gracia
1: dato.
0: inolvidable.
1: Grazie anche per il
0: Gracias por
1: calice
0: el
1: che ci ha
0: cáliz
1: donato
0: que nos ha donado
1: e che già
0: y
1: oggi.
0: que ya hoy
1: E che già oggi abbiamo usato
0: hemos
1: durante la Santa
0: utilizado
1: Messa
0: durante la Santa
1: per
0: Misa
1: raccogliere il
0: para
1: preziosissimo
0: recoger la
1: sangue del nostro
0: preciosísima
1: Signore.
0: sangre de nuestro Señor
1: A
0: Jesucristo.
1: questo punto permette anche a voi
0: Llegados a
1: di
0: este
1: regalarvi
0: punto,
1: qualcosa.
0: permítanos también a nosotros regalarle algo.
1: Primo regalo
0: El primer
1: a nome
0: regalo
1: di tutta la
0: que en nombre
1: diocesi
0: de
1: vorrei
0: toda la
1: farle è
0: diócesis
1: quello della
0: quisiera hacerles
1: preghiera.
0: el de nuestra cercanía en la oración.
1: Negli Atti degli Apostoli,
0: En
1: al
0: los Hechos de
1: capitolo
0: los
1: 8,
0: Apóstoles, en el capítulo 8,
1: si dice che
0: se
1: quando
0: dice que
1: Pietro
0: cuando
1: era in
0: Pedro
1: carcere,
0: estaba en la
1: adesso non è
0: cárcel,
1: esattamente la sua
0: esto
1: situazione
0: no es
1: fortunatamente,
0: exactamente
1: ma
0: su
1: quando Pietro
0: situación,
1: era in
0: gracias a
1: carcere,
0: Dios, pero
1: da
0: cuando
1: tutta la
0: Pedro estaba en la
1: comunità
0: cárcel,
1: cristiana
0: de toda
1: si
0: la comunidad
1: levava una
0: cristiana se
1: preghiera
0: elevaba
1: per lui.
0: una oración por
1: Nei
0: él.
1: prossimi mesi
0: En los
1: pregheremo
0: próximos
1: più
0: meses rezaremos
1: intensamente per
0: más
1: l'intenzione del
0: intensamente
1: Papa,
0: por las
1: in
0: intenzioni del
1: particolare
0: Papa,
1: per
0: en
1: la pace,
0: particular
1: in
0: por la
1: terra santa,
0: paz,
1: in
0: en Tierra
1: Ucraina,
0: Santa,
1: in
0: Ucraina,
1: Russia,
0: en
1: in
0: Irán, en
1: Africa
0: África,
1: e nel mondo.
0: en Rusia, en el mundo.
1: Secondo regalo.
0: En el segundo regalo.
1: Il secondo dono che
0: El
1: desideriamo
0: segundo
1: offrirle
0: don que
1: sono due
0: deseamos
1: opere
0: ofrecerle son dos
1: concrete
0: obras
1: che dopo la sua
0: concretas que después
1: visita
0: de su visita
1: realizzeremo. Una
0: realizaremos.
1: per Rimini
0: Una para
1: e una
0: Rimini
1: al di
0: y
1: fuori di
0: otra
1: Rimini.
0: fuera de
1: A
0: Rimini.
1: nome del Papa,
0: En nombre del Papa,
1: finanzieremo la sistemazione
0: finanziaremo la
1: dell'erba
0: instalación
1: sintetica
0: de césped
1: del campo da
0: sintético en
1: calcio
0: el campo de
1: per i
0: fútbol
1: nostri fratelli
0: para
1: carcerati della
0: nuestros
1: casa
0: hermanos
1: circondariale.
0: encarcelados de la
1: E
0: casa
1: poi
0: penitenciaria. Y
1: parteciperemo al
0: además
1: progetto della
0: participaremos
1: conferenza
0: en el proyecto
1: episcopale
0: de la
1: italiana
0: Conferencia Episcopal
1: per
0: Italiana para
1: l'allestimento di
0: la
1: un ospedale
0: instalación
1: e
0: de
1: di
0: un
1: un
0: hospital
1: importante presidio per Gaza.
0: o de un importante centro médico en Gaza.
1: Un terzo impegno
0: Un
1: che vogliamo
0: tercer compromiso
1: prenderci
0: que queremos
1: è
0: asumir
1: legato
0: está
1: all'accoglienza
0: relacionado
1: di
0: con la
1: due fratelli
0: acogida de
1: sorelle
0: hermanos y hermanas
1: straniere nel
0: extranjeros
1: nostro
0: en
1: territorio.
0: nuestro territorio.
1: Molti di loro
0: Muchos de ellos
1: cercano casa
0: buscan
1: ed è
0: vivienda
1: difficile
0: y es
1: trovarla.
0: difícil
1: In
0: encontrarla.
1: Romagna
0: En
1: sono
0: Romagna
1: presenti
0: están
1: molte
0: presentes
1: aziende
0: muchas empresas
1: legate alla
0: turísticas y
1: campagna, al
0: hoteleras,
1: mare, alla pesca, turistiche, alberghiere,
0: artesanales, industriales, feriales,
1: artigianali
0: de
1: e
0: congreso de
1: industriali,
0: prestigio nacional y
1: fieristi e
0: mundial,
1: congressuali, un
0: artesanales
1: prestigio
0: ligados a la
1: nazionale
0: campaña,
1: che
0: al
1: ognuno
0: mar. En ellas
1: di
0: trabajan
1: esse
0: hermanos y hermanas nacidos en otros países y felizmente acogidos entre nosotros. Vienen de África, Bangladesh, Pakistán, de lugares de guerra, sirios, congoleños, colombianos. Los niños y adolescentes italianos crecen juntos en la escuela con jóvenes procedentes de todo el mundo que nosotros agradecemos y los hemos querido acoger.
1: La nostra diocesi,
0: nuestra diócesis tiene con gracias a institutos religiosos que han nacido aquí entre nosotros y asociaciones de movimientos. Tenemos contactos con Zimbabue, Venezuela, Albania, Filipinas, Indonesia y muchos otros países. Queremos continuar teniendo una mirada amplia y generosa, también porque avanzando hacia el sur, las aguas del Adriático van a bañar las costas de Lampedusa, Libia, Líbano, Palestina, de los países balcánicos y de Marruecos. Nuestro mar debe ser un vehículo de amor y fraternidad. En el párrafo 226 de la encíclica Magnifica Humanitas, nos ha invitado a mirar con confianza a la ONU como una mesa donde se sientan todos los pueblos y las naciones, un lugar donde se puede construir un mundo nuevo. Rezaremos con esperanza también por las Naciones Unidas. Llegados a este punto, siento que debo agradecer a las muchísimas personas que se han dejado involucrar en la preparación de esta jornada. La administración municipal, las instituciones, los voluntarios, son esos chicos con la camiseta blanca y roja.
1: Esta fantástica orquesta.
0: Esta fantástica orquesta, 120 chicos, el maravilloso coro. 650 personas procedentes de todas las parroquias. El servicio liturgico, tantos profesionales, las fuerzas del orden, los técnicos, el personal de la curia, el comité para la visita del Papa, quienes han rezado, muchísimas personas. Gracias a todos de corazón. Un agradecimiento particular también a los benefactores que secretamente, en la medida de sus posibilidades, han contribuido. El Señor, que ve en lo secreto, lo recompensará. Gracias a los hermanos cardenales, obispos, sacerdotes, diáconos, gracias a la diócesis de San Marino, Montefeltro y a su pastor, a la organización del meeting, el personal de la Santa Sede, con quienes hemos preparado esta jornada inolvidable. Sobre este altar, hemos querido colocar el cuadro milagroso de la Virgen de la Misericordia, que hoy es la fiesta de Santa María Reina, que hace 175 años, durante algunos meses aquí en Rimini, ante muchos testigos, movió los ojos, mirando primero hacia abajo y posteriormente hacia el cielo. El Magnificat es el canto de alegría de la Virgen. También nosotros esta noche estamos felices, cantamos nuestro Magnificat junto a ella y con la ayuda de Dios deseamos construir la civilización del amor y resistir a la cultura del poder. Santo Padre, bendiga a todos nosotros, a los jóvenes, a los padres, a los maestros, a nuestras escuelas, a la universidad. Todos tenemos necesidad de sentir el amor de Dios, la presencia de Jesús, y en estos momentos nos ayuda a encontrarlo. Dentro de un mes la iremos a buscar a Roma en alguna audiencia del miércoles. Quisiera concluir haciendo un honor mío, nuestro, el deseo por él expresado al concluir su primera homilía como pontífice el 9 de mayo del 2025, quisiéramos desaparecer para que permanezca Cristo. Que nos haga pequeños, porque Él nos ha conocido y glorificado, para gastarnos hasta el fondo, para que a nadie falte la oportunidad de conocerlo y de amarlo.
1: Holy Father, we are very happy tonight. God bless you forever and ever. Amen.
0: Santo Padre, estamos muy felices de haberlo tenido con nosotros. Le pedimos su bendición. Gracias por siempre. palabras muy emotivas de Monseñor Anselmi, donde lo ha acompañado siempre también esta alegría, esta sonrisa que representan su carisma lleno de humildad y entrega. Este es el cáliz por el cual el dono del Santo Padre, como él dijo, ya se utilizó en esta celebración eucarística.

0: Señor,
1: El Señor esté con ustedes. Bendito sea el nombre del Señor. Nuestro auxilio es el nombre del

0: La
1: alegría del Señor sea su
0: fortaleza.
1: Vayan en paz. A continuación, la antífona mariana, Madre, confianza nuestra, siempre del Maestro Frisina, acompañará en estos momentos y de allí todo es posible de nuevos horizontes. Y la última pieza musical del Maestro Frisina, Jesus Christ, You're My Light, Jesucristo, tú eres mi vida. En el momento en que el pontífice se está acercando al cuadro milagroso de la Virgen de la Misericordia, que como explicó Monseñor Anselmi hace 175 años, durante algunos meses en Rimini, ante muchos testigos, movió sus ojos mirando primero hacia abajo y posteriormente hacia el cielo. Nosotros acá estamos ya dando por concluida también casi nuestra jornada, esta jornada intensa en la que el pontífice ha estado primero en San Marino y después en Rimini. En esos instantes han estado en el puerto de Rimini 25.000 personas. Una homilía, la del Santo Padre, donde ha recordado el carisma del pueblo de Rimini y además ha explicado la importancia del verdadero descanso. Una sociedad llena de distracciones, señaló que descansar no significa simplemente evadirse, sino también recuperar la paz interior, reencontrarse en uno mismo y abrirse al encuentro de Dios. Recordó que la autoridad no debe entenderse como poder o privilegio, sino como una responsabilidad al servicio de los demás. Destacó la importancia de utilizar los dones, las capacidades y los bienes que cada uno tiene para el bien común, evitando la ambición y el interés personal. Una jornada intensa. Recordamos, el pontífice llegó esta mañana a la República de San Marino, donde tuvo su primer encuentro con los capitanes regentes. Después de este encuentro, el Santo Padre, desde el balcón del palacio público, saludó improvisando unas palabras para todos los presentes que se encontraban fuera. También el Santo Padre, al salir después a la plaza, improvisó otras palabras dando ánimo y sobre todo a los jóvenes. Luego entró en la Basílica de San Marino, donde dedicó unos instantes para venerar la reliquia de San Marino en presencia de sacerdotes, personas consagradas y representantes de la vida eclesial de la diócesis. Tuvo dos discursos, uno dirigido a las autoridades, a los regentes, y otra al clero de San Marino. Seguidamente el pontífice tuvo un momento estrictamente privado con la comunidad del monasterio de San Antonio de Padua, las religiosas agustinas en Pennavilli. De ahí se dirigió a Rimini, al centro de exposiciones de Rimini, en lo que es esta gran fiera importante, donde el Santo Padre, ante 60.000 personas, de las cuales muchos de ellos eran jóvenes, ancianos, familias, niños, expuso un discurso intenso. Un discurso que recordaba el lema del mitin, el amor que mueve el sol y las demás estrellas, inspirado en Dante Alighieri. Frente a las guerras, desigualdades, polarización y crisis actuales, dijo el Papa, el amor de Dios sigue actuando en la historia y es capaz de transformar la vida. Propone sustituir el falso realismo de la confrontación por el realismo de la misericordia, que reconoce a cada persona, incluso al adversario, como hermano. El amor de Cristo debe transformar no solo los sentimientos, sino también los pensamientos, relaciones, proyectos, economía y estructuras sociales. El Papa también presentó a los jóvenes como protagonistas de un futuro que debe contemplarse como una promesa y no como una amenaza. Los animó a salir de la pasividad, comprometerse y encontrarse con personas diferentes, especialmente con los pobres y quienes pertenecen a otras culturas. Les pidió una fe abierta, no encerrada en un grupo o movimiento, capaz de ponerse al servicio de toda la humanidad. Para el Papa León XIV, construir una civilización del amor significa poner a la persona, la libertad, la solidaridad y la entrega en el centro de la sociedad. El amor, dijo, no puede imponerse mediante la coacción, el adoctrinamiento o el engaño. Solo puede crecer en la libertad y en un encuentro auténtico. Los cristianos, dijo, están llamados a mostrar con su propia vida que el Evangelio puede generar vínculos nuevos y ofrecer respuestas a la búsqueda de sentido, justicia y paz. También el Papa, al encontrarse con los enfermos, recordó a cada uno de ellos que la Catedral de Rimini, esta es su casa, porque el Señor Jesús, cuando encontraba personas enfermas o con discapacidad o pobres, las acogía y las ponía en el centro para curarlas, devolverles una vida conforme a su dignidad. Así mostraba todos los signos del amor de Dios, de su infinita misericordia. Y después, dijo el Papa, estas personas curadas y levantadas por Jesús a menudo lo seguían y entraban a formar parte de la comunidad de los discípulos. Amigos, esta jornada está ya concluyendo. El pontífice está ya por dejando el puerto de Rimini. Irá inmediatamente hacia despedirse de las autoridades que lo han recibido a su llegada. Ahí mismo tomará el helicóptero que lo llevará, lo conducirá hacia el Vaticano. Aproximadamente dentro de una hora será su llegada al Vaticano. Gracias por haber estado con nosotros, gracias a cada uno de ustedes por haber vivido intensamente cada uno de los 5 momentos importantes del pontífice, de los cuales improvisó palabras para cada uno del pueblo, de los jóvenes en San Marino y en Rimini. Nosotros nos veremos a la próxima. Soy Patricia Inestrosa, Laudetus Jesus Christus, alabado sea Jesucristo.

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1: Muy buenas tardes, estimados oyentes, y bienvenidos a una nueva edición de nuestro programa Estudio 9 de Radio Vaticana, Vatican News. Durante los últimos días hemos estado siguiendo la situación de emergencia humanitaria que se vive en Colombia tras el potente terremoto que ha golpeado a este país el pasado 10 de agosto. En este sentido, hemos recogido el informe de Caritas Colombia, que hasta el momento señala que son más de 200.000 las personas damnificadas, 300 fallecidos y miles de heridos, además de graves daños a viviendas, hospitales y centros educativos. Al respecto, nuestro colega Sebastián Sansón dialogó con Monseñor Juan Carlos Barreto Barreto, presidente de Caritas Colombia, quien destacó que como iglesia podemos unir esfuerzos para atender a las comunidades afectadas por el sisma.
2: Monseñor, comencemos por una descripción, si nos puede facilitar para nuestros oyentes, respecto de la situación actual en Colombia tras el terremoto.
3: El terremoto del lunes 10 de agosto a las 7:34 de la mañana afectó municipios de 5 regiones de Colombia. Las capitales de estos departamentos, pero también municipios que vieron afectaciones a nivel de infraestructura, se afectaron muchas vías, puentes, instituciones educativas, hospitales, y también hubo afectaciones en muchas casas, apartamentos y edificios de algunas instituciones. Esto pues ha hecho que realmente, según los informes oficiales, haya más de 200.000 personas damnificadas hasta el momento.
2: ¿Y cómo ha organizado Caritas Colombia la respuesta a la emergencia y la distribución de las ayudas en las zonas más afectadas?
3: Desde Caritas se ha venido dando una respuesta articulada con la presidencia de la Conferencia Episcopal y también con las Caritas de cada una de las jurisdicciones del país. Tuvimos pues un primer encuentro con la presidencia de la conferencia, en la cual pues se nos dieron algunas orientaciones generales y tuvimos la oportunidad de mostrar también el plan que estábamos llevando a cabo. Igualmente nos reunimos con los directores y directoras de pastoral social de las zonas más afectadas, unas 14 jurisdicciones eclesiásticas, y luego hicimos una reunión también con todos los directores de pastoral social del país, 78 en total. Allí también participaron la Asociación de Bancos de Alimentos de Colombia y el Banco de Alimentos de Bogotá, pues que adquiere una centralidad muy relevante en estos momentos. También es importante pues tener en cuenta que en cada una de las jurisdicciones se ha estado en articulación con los gobiernos locales, con los alcaldes, con las gobernaciones, y desde Caritas Nacional también hemos interactuado con el gobierno nacional y las instituciones que se ocupan especialmente de estos temas. De la misma manera, hemos estado en comunicación con Caritas Hermanas de América Latina, de Europa, de Estados Unidos, y con agencias de cooperación internacional, expresándole la situación y haciendo solicitudes de ayuda desde el nivel nacional, pero bueno, las Caritas ya en cada una de las regiones también han ido avanzando en estos procesos. Igualmente hemos estado ofreciendo información para sacerdotes, comunidades religiosas, comunidades parroquiales, a partir de los informes oficiales que nos van dando los reportes diarios de cómo avanza la situación en cuanto a víctimas y a toda la afectación que se ha tenido a nivel de infraestructura. También pues estamos promoviendo jornadas de oración como la que tuvimos el domingo anterior, y concientizando a la población católica y a toda la ciudadanía para que hagan sus aportes en dinero y en especie para responder a la población damnificada.
2: En el marco de todos estos esfuerzos, Monseñor, la Iglesia Católica en Colombia también ha lanzado una preciosa campaña titulada Con Colombia hasta el único rincón, que justamente busca acompañar a las comunidades afectadas, articular la ayuda y movilizar la solidaridad. ¿Cómo ha sido la repercusión de esta iniciativa?
3: Tenemos que decir que pues a través de la gestión que realiza Cáritas Colombia y bueno, las gestiones que se realizan a través de otros sectores de la ciudadanía, hemos tenido una respuesta solidaria muy positiva, que ha permitido que en esta primera etapa, que son como los primeros auxilios, es decir, responder a las necesidades alimentarias de la gente, a que puedan tener un lugar donde pasar la noche y que reciban esta ayuda inmediata de esto, de esta primera etapa de las afectaciones, pues estamos muy, muy agradecidos, muy contentos con la respuesta que hasta el momento se ha venido dando. Y esta campaña pues nos ha servido para integrarnos, para que como iglesia podamos articularnos, pero que también estemos unidos a los esfuerzos de la sociedad civil y del Estado.
2: ¿Qué mensaje le gustaría transmitir a las personas damnificadas, a las comunidades que han perdido todo tras el terremoto?
3: Queremos decirles que pues nos solidarizamos con este momento de sufrimiento. Hay más de 300 fallecidos, miles de personas heridas. Sabemos que la gente está sufriendo porque ha perdido su casa. Tantos estudiantes que han perdido pues también la posibilidad de ir a sus centros de formación, porque algunos de ellos se derribaron totalmente o han sufrido averiaciones muy graves. En medio de este sufrimiento, pues los invitamos a seguir confiando en la fuerza del Señor, que nos da su gracia para que continuemos adelante, para que tengan la esperanza de que van a recibir la ayuda del pueblo colombiano, de la iglesia, y de que es necesario pues continuar adelante en medio de estas dificultades, que sabemos que el mundo también ha volcado sus ojos hacia Colombia y que tenemos la esperanza de que van a recibir las ayudas necesarias para que puedan continuar el camino. Desde la Cáritas Nacional, nosotros estamos haciendo a partir del día miércoles un recorrido con unos equipos de profesionales, sacerdotes, visitando las diferentes jurisdicciones eclesiásticas para pues expresarles nuestra solidaridad, nuestra cercanía, para compartir con ellos la oración, la vida y la esperanza. Y también hay iniciativas que se están dando a nivel de la Arquidiócesis de Bogotá, por ejemplo, que con 80 sacerdotes han llegado hasta los territorios más afectados para dar esos primeros auxilios espirituales que también son muy importantes. Entonces yo creo que el mensaje es de fe y de esperanza, unidos en la caridad de Cristo que nos reconforta y que nos anima a seguir adelante. En el contexto de estas primeras semanas estamos enfocándonos un poco en el tema alimentario. Por eso pues esa es como la primera línea de intervención. Pero también las personas están necesitando carpas, están necesitando colchones, están necesitando también lo que sea necesario para pues poder preparar alimentos. Algunas personas, por ejemplo, están viviendo frente a sus casas o están siendo trasladados frente a sus casas, a las afueras de sus casas.
1: Asimismo, dialogamos con el padre Daniel Saldarriaga, director del Banco de Alimentos de Bogotá, Colombia, quien señaló que la iglesia colombiana está experimentando lo que enseñó Jesús cuando dijo, «Denles ustedes de comer», y de este modo busca atender a los muchos colombianos que lo perdieron todo debido al terremoto.
4: Poder ver que tanto se están moviendo para ver cómo le abren un espacio en su casa y acoger a alguien que lo perdió todo, nos tiene que hacer pensar desde este centro del país, en la ciudad de Bogotá, que nos tenemos que mover. Gracias a la alianza de los medios de comunicación, hemos podido tener con el grupo Prisa y el grupo Caracol unos aliados impresionantes. Todos los medios de comunicación han tenido que ver con lo que estamos haciendo. Y somos 26 bancos de alimentos que estamos muy de cerca con las pastorales sociales en nuestro país. Estamos moviéndonos para llegar a Cali, a Pereira, a Manizales, a Armenia, a Quibdó, a Ismina, al Cartago y a Palmira. 8 bancos donde está la población que más necesita. Amigos de Vatican News, en www.bancodealimentos.org.co es fácil ver un poco de lo que estamos haciendo, encontrar testimonios que se han ido escribiendo o se han ido redactando. Desde un niño que traía la alcancía porque quería compartir lo que tenía con los que lo habían perdido todo, hasta empresas donde sus mismos empleados, donde sus mismos directivos se nos han sumado para venir a ser voluntariado. Esta obra de la Arquidiócesis de Bogotá, que es nuestro Banco de Alimentos, viene trabajando hace 25 años y estábamos moviendo cada día entre 80 y 100 toneladas de producto para llegar a cerca de 100 organizaciones. Ayer superamos las 200 toneladas porque nos fuimos a regiones y hemos logrado ya entregar la primera vez a todos estos bancos de alimentos. Estamos llegando con otros aliados. Alguien me dijo, padre, yo tengo que ir a Buenaventura con mi tractomula, pero no quiero llevar carga. ¿Usted tiene algo para mandar allá? Y le dije, listo, yo le regalo ese transporte. Yo lo dije en la radio. Y en la radio pues nos han aparecido mulas a dar y convidar. Camiones a dar y convidar. No nos está costando el transporte. Esta es la primera vez en 25 años que la generosidad de la gente nos ha permitido hacer esto. Cuando la pandemia fue Bavaria la que nos regaló ese transporte. Ahora, qué bueno poder contar con la ayuda de los que puedan colaborar. En este link del Banco de Alimentos es fácil sumarse y es fácil hacer posible que la solidaridad nos deje ver el milagro de la multiplicación de los panes. Lo que nosotros podemos ayudar es muy pequeñito. Lo grande, grande, pues está en las manos del Estado y está en las manos de las empresas que de manera creativa puedan ir adoptando municipio a municipio, son más de 430, puedan ir adoptando casa a casa. Son muchísimos los que lo perdieron todo. Pero Colombia es resiliente, Colombia es territorio donde la solidaridad fluye de nuestro corazón por el gusto por las cosas de Dios. Nosotros hicimos un entrenamiento para esta hora de 5 semanas ayudando a Venezuela. No era fácil cruzar la frontera. No era fácil recorrer los 1.528 kilómetros que nos distancian entre Caracas y Bogotá, pero no se volvió difícil. Nos hemos tenido que volver más ágiles en el cargue y descargue porque mucha gente que quiere ser buena nos trae los pequeños mercados y poder empacar pequeños mercados es engorrosísimo. Es difícil en esos viajes que tienen que aprovecharse porque cuando una mula tiene capacidad para 35 toneladas, llevarla en poquitos y poquitos apenas nos permite ir con 21, 22 y hasta 24 toneladas. La generosidad de la gente nos alegra. La generosidad de las empresas nos impresiona, nos sorprende. Y ahora, con lo que pasa en el país, pues lo que pasaba con Venezuela ya casi que nos dobló en la capacidad de lo que vamos a tener oportunidad para ayudar en nuestro país. Un periodista ayer me preguntaba, padre, ¿y cuál es la meta que tiene para este año con la recogida de productos? Y yo le dije que en diciembre todavía los colombianos nos acordemos de lo que pasó y que en diciembre todavía el Banco de Alimentos de Bogotá tenga productos para enviar a estos bancos de alimentos y a estas regiones donde hay tanta necesidad.
1: Estimados oyentes, les agradecemos por haber estado con nosotros y los invitamos a seguir en sintonía de Radio Vaticana, Vatican News. 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Que tengan un buen fin de semana y un buen domingo.

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2: Muy buenas tardes, estimados oyentes, y bienvenidos a una nueva edición de nuestro programa Estudio 9 de Radio Vaticana, Vatican News. Durante los últimos días hemos estado siguiendo la situación de emergencia humanitaria que se vive en Colombia tras el potente terremoto que ha golpeado a este país el pasado 10 de agosto. En este sentido, hemos recogido el informe de Caritas Colombia que hasta el momento señala que son más de 200.000 las personas damnificadas, 300 fallecidos y miles de heridos, además de graves daños a viviendas, hospitales y centros educativos. Al respecto, nuestro colega Sebastián Sansón dialogó con Monseñor Juan Carlos Barreto Barreto, presidente de Caritas Colombia, quien destacó que como iglesia podemos unir esfuerzos para atender a las comunidades afectadas por el sisma.
3: Monseñor, comencemos por una descripción, si nos puede facilitar para nuestros oyentes, respecto de la situación actual en Colombia tras el terremoto.
4: El terremoto del lunes 10 de agosto a las 7:34 de la mañana afectó municipios de 5 regiones de Colombia. Las capitales de estos departamentos, pero también municipios que vieron afectaciones a nivel de infraestructura, se afectaron muchas vías, puentes, instituciones educativas, hospitales, y también hubo afectaciones en muchas casas, apartamentos y edificios de algunas instituciones. Esto pues ha hecho que realmente, según los informes oficiales, haya más de 200.000 personas damnificadas hasta el momento.
3: ¿Y cómo ha organizado Caritas Colombia la respuesta a la emergencia y la distribución de las ayudas en las zonas más afectadas?
4: Desde Caritas se ha venido dando una respuesta articulada con la presidencia de la Conferencia Episcopal y también con las Caritas de cada una de las jurisdicciones del país. Tuvimos pues un primer encuentro con la presidencia de la conferencia, en la cual pues se nos dieron algunas orientaciones generales y tuvimos la oportunidad de mostrar también el plan que estábamos llevando a cabo. Igualmente, nos reunimos con los directores y directoras de pastoral social de las zonas más afectadas, unas 14 jurisdicciones eclesiásticas, y luego hicimos una reunión también con todos los directores de pastoral social de cada una de las jurisdicciones del país, 78 en total. Allí también participaron la Asociación de Bancos de Alimentos de Colombia y el Banco de Alimentos de Bogotá, pues que adquiere una centralidad muy relevante en estos momentos. También es importante pues tener en cuenta que en cada una de las jurisdicciones se ha estado en articulación con los gobiernos locales, con los alcaldes, con las gobernaciones, y desde Caritas Nacional también hemos interactuado con el gobierno nacional y las instituciones que se ocupan especialmente de estos temas. De la misma manera, hemos estado en comunicación con Caritas Hermanas de América Latina, de Europa, de Estados Unidos, y con agencias de cooperación internacional, expresándoles la situación y haciendo solicitudes de ayuda desde el nivel nacional, pero bueno, las Caritas ya en cada una de las regiones también han ido avanzando en estos procesos. Igualmente hemos estado ofreciendo información para sacerdotes, comunidades religiosas, comunidades parroquiales, a partir de los informes oficiales que nos van dando los reportes diarios de cómo avanza la situación en cuanto a víctimas y a toda la afectación que se ha tenido a nivel de infraestructura. También pues estamos promoviendo jornadas de oración como la que tuvimos el domingo anterior y concientizando a la población católica y a toda la ciudadanía para que hagan sus aportes en dinero y en especie para responder a la población damnificada.
3: En el marco de todos estos esfuerzos, Monseñor, la Iglesia Católica en Colombia también ha lanzado una preciosa campaña titulada Con Colombia hasta el único rincón, que justamente busca acompañar a las comunidades afectadas, articular la ayuda y movilizar la solidaridad. ¿Cómo ha sido la repercusión de esta iniciativa?
4: Tenemos que decir que pues a través de la gestión que realiza Cáritas Colombia y bueno, las gestiones que se realizan a través de otros sectores de la ciudadanía, hemos tenido una respuesta solidaria muy positiva, que ha permitido que en esta primera etapa, que son como los primeros auxilios, es decir, responder a las necesidades alimentarias de la gente, a que puedan tener un lugar donde pasar la noche y que reciban esta ayuda inmediata de esto, de esta primera etapa de las afectaciones, pues estamos muy, muy agradecidos, muy contentos con la respuesta que hasta el momento se ha venido dando. Y esta campaña pues nos ha servido para integrarnos, para que como iglesia podamos articularnos, pero que también estemos unidos a los esfuerzos de la sociedad civil y del Estado.
3: ¿Qué mensaje le gustaría transmitir a las personas damnificadas, a las comunidades que han perdido todo tras el terremoto?
4: Queremos decirles que pues nos solidarizamos con este momento de sufrimiento. Hay más de 300 fallecidos, miles de personas heridas. Sabemos que la gente está sufriendo porque ha perdido su casa, tantos estudiantes que han perdido también la posibilidad de ir a sus centros de formación, porque algunos de ellos se derribaron totalmente o ha sufrido averiaciones muy graves. En medio de este sufrimiento, pues los invitamos a seguir confiando en la fuerza del Señor, que nos da su gracia para que continuemos adelante, para que tengan la esperanza de que van a recibir la ayuda del pueblo colombiano, de la Iglesia, y de que es necesario pues continuar adelante en medio de estas dificultades, que sabemos que el mundo también ha volcado sus ojos hacia Colombia y que tenemos la esperanza de que van a recibir las ayudas necesarias para que puedan continuar el camino. Desde la Cáritas Nacional, nosotros estamos haciendo a partir del día miércoles un recorrido con unos equipos de profesionales, sacerdotes, visitando las diferentes jurisdicciones eclesiásticas para pues expresarles nuestra solidaridad, nuestra cercanía, para compartir con ellos la oración, la vida y la esperanza. Y también hay iniciativas que se están dando a nivel de la Arquidiócesis de Bogotá, por ejemplo, que con 80 sacerdotes han llegado hasta los territorios más afectados para dar esos primeros auxilios espirituales que también son muy importantes. Entonces yo creo que el mensaje es de fe y de esperanza, unidos en la caridad de Cristo que nos reconforta y que nos anima a seguir adelante. En el contexto de estas primeras semanas, estamos enfocándonos un poco en el tema alimentario. Por eso, pues esa es como la primera línea de intervención. Pero también las personas están necesitando carpas, están necesitando colchones, están necesitando también lo que sea necesario para pues poder preparar alimentos. Algunas personas, por ejemplo, están viviendo frente a sus casas o están siendo trasladados frente a sus casas, a las afueras de sus casas.
2: Asimismo, dialogamos con el padre Daniel Saldarriaga, director del Banco de Alimentos de Bogotá, Colombia, quien señaló que la iglesia colombiana está experimentando lo que enseñó Jesús cuando dijo, «Denles ustedes de comer», y de este modo busca atender a los muchos colombianos que lo perdieron todo debido al terremoto.
5: Poder ver que tantos se están moviendo para ver cómo le abren un espacio en su casa y acoger a alguien que lo perdió todo, nos tiene que hacer pensar desde este centro del país, en la ciudad de Bogotá, que nos tenemos que mover. Gracias a la alianza de los medios de comunicación, hemos podido tener con el grupo Prisa y el grupo Caracol unos aliados impresionantes. Todos los medios de comunicación han tenido que ver con lo que estamos haciendo. Y somos 26 bancos de alimentos que estamos muy de cerca con las pastorales sociales en nuestro país. Estamos moviéndonos para llegar a Cali, a Pereira, a Manizales, a Armenia, a Quibdó, a Ismina, al Cartago y a Palmira. 8 bancos donde está la población que más necesita. Amigos de Vatican News, en www.bancodealimentos.org.co es fácil ver un poco de lo que estamos haciendo, encontrar testimonios que se han ido escribiendo o se han ido redactando. Desde un niño que traía la alcancía porque quería compartir lo que tenía con los que lo habían perdido todo, hasta empresas donde sus mismos empleados, los de sus mismos directivos, se nos han sumado para venir a ser voluntariado. Esta obra de la Arquidiócesis de Bogotá, que es nuestro Banco de Alimentos, viene trabajando hace 25 años y estábamos moviendo cada día entre 80 y 100 toneladas de producto para llegar a cerca de 100 organizaciones. Ayer superamos las 200 toneladas porque nos fuimos a regiones y hemos logrado ya entregar la primera vez a todos estos bancos de alimentos. Estamos llegando con otros aliados. Alguien me dijo, padre, yo tengo que ir a Buenaventura con mi tractomula, pero no quiero llevar carga. ¿Usted tiene algo para mandar allá? Y le dije, listo, yo le regalo ese transporte. Yo lo dije en la radio. Y en la radio pues nos han aparecido mulas a dar y convidar. Camiones a dar y convidar. No nos está costando el transporte. Esta es la primera vez en 25 años que la generosidad de la gente nos ha permitido hacer esto. Cuando la pandemia fue Bavaria la que nos regaló ese transporte. Ahora, qué bueno poder contar con la ayuda de los que puedan colaborar. En este link del Banco de Alimentos es fácil sumarse y es fácil hacer posible que la solidaridad nos deje ver el milagro de la multiplicación de los panes. Lo que nosotros podemos ayudar es muy pequeñito. Lo grande, grande, pues está en las manos del Estado y está en las manos de las empresas que de manera creativa puedan ir adoptando municipio a municipio, son más de 430, puedan ir adoptando casa a casa. Son muchísimos los que lo perdieron todo, pero Colombia es resiliente, Colombia es territorio donde la solidaridad fluye de nuestro corazón por el gusto por las cosas de Dios. Nosotros hicimos un entrenamiento para esta hora de 5 semanas ayudando a Venezuela. No era fácil cruzar la frontera, no era fácil recorrer los 1.528 kilómetros que nos distancian entre Caracas y Bogotá, pero no se volvió difícil. Nos hemos tenido que volver es más ágiles en el cargue y descargue porque mucha gente que quiere ser buena nos trae los pequeños mercados. Y poder empacar pequeños mercados es engorrosísimo. Es difícil en esos viajes que tienen que aprovecharse porque cuando una mula tiene capacidad para 35 toneladas, llevarla en poquitos y poquitos apenas nos permite ir con 21, 22 y hasta 24 toneladas. La generosidad de la gente nos alegra. La generosidad de las empresas nos impresiona, nos sorprende. Y ahora, con lo que pasa en el país, pues lo que pasaba con Venezuela ya casi que nos dobló en la capacidad de lo que vamos a tener oportunidad para ayudar en nuestro país. Un periodista ayer me preguntaba, padre, ¿y cuál es la meta que tiene para este año con la recogida de productos? Y yo le dije que en diciembre todavía los colombianos nos acordemos de lo que pasó y que en diciembre todavía el Banco de Alimentos de Bogotá tenga productos para enviar a estos bancos de alimentos y a estas regiones donde hay tanta necesidad.
2: 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Que tengan un buen fin de semana y un buen domingo.